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1: Es la hora 22, 8 minutos.
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1: Es la hora 23, 4 minutos.
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0: Muchas gracias. Qué lindo. Me gusta. Muchas gracias.
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0: 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Es la hora 1:01.
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0: Es la hora 1:55 minutos.
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1: Amigas y amigos de la FM más tropical del país, tengan todos ustedes muy, pero muy buenos días. Bienvenidos todos a este encuentro muy especial, el cual corresponde al día miércoles. Miércoles, día de locura total. Capítulo dedicado a todos los oyentes del país y del mundo entero.

0: entero. Ya habilitamos el 0992-29-2287. Así que vamos a estar acompañándole a todos los amigos con los diversos temas románticos de todos los tiempos. Hoy en nuestro capítulo Día de los Oyentes. Cuando transcurrieron 1:15, arrancamos, sí señor.
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0: Chiche.
1: Mariano Barba y la canción Es Virgen, tu corazón.

0: avanzamos, avanzamos. 0992-292287 y el 09-867-22-547 habilitado. Y hasta las 04 te acompañamos con este programa, el programa que lo elegiste como el mejor de la madrugada.
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Mi vida eres tú, Los Temerarios y Señor. Llegan los mensajes al 09 92 29 22 87 y al 0986 722 547.

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0: Jike.
1: Chris Manzano y la canción Niña Mimada. 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

0: La voz del recordado Diego Verdaguer y la canción Mi corazón es delicado, La ladrona.
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0: ¿Cómo fui a enamorarme de ti? Marco Antonio Solís con los Bukis, marcando la diferencia aquí, 39.55 de la 02, hora exacta en todo el país. Solo clásicos románticos de un ayer no tan lejano, aquí en el programa
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0: Si quieres escuchar algún tema romántico, sea de la época que sea, puedes sugerirlo a través del 0986 722 547.

0: Galaxia.
1: La voz de Sergio Denis y ¿cómo estás, querida? 43:30 de la 02, hora exacta en todo el país. Otro de los temas clásicos se había sugerido, lo compartimos y te lo enviamos directo al corazón.
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0: Lorenzo Antonio, 12 Rosas, un tema que lo compartíamos cuando transcurrieron 47 minutos con 10 segundos de las 02 horas exacta en todo el país. 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

0: chiche.
1: Soy algo fácil de olvidar, la primera versión grabada en el año 1968 en disco Cerro Corá y Boquerón. 59.5 segundos de las 02 horas exacta en todo el país.
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3: Es la hora 2:59 minutos.
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1: Ya. Buen día.
2: Vaya, vaya, Kika.
1: Ay, por la mitad, mi hijo, es más que nada.
2: Ay, cuál es más, yo que te tajas hasta pues, hace de provecho, la pongo
1: más,
2: más,
1: es venga. Apenas ayer preparando a mi amigo, porque es el talamandío de huevo, usted deja. 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
1: Pa' manejar.

0: de tomatí entero, yo dije que una.
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3: Y tú no me estás.
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4: Arbolito de Navidad, viejo.
0: O era pama, viejo. O era pama.
4: Ani.
0: Amba, es
4: la. Año de doña Arma.
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0: Te pido por favor, asóciate a la brisa. Yo quiero tu caricia, yo quiero tu calor. La expresión poética del comandante, la que identifica nuestra programación, antecede nuestra presencia. Transcurrieron 21 minutos de la hora 4.
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0: Luis Ángel en los controles. Yo soy Chayanne Yambay. El comandante y don Manolo Mesa viven eternamente en nuestros corazones.
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0: La bendición del monseñor Demetrio Aquino y así también Luis Ángel, poniendo los éxitos solicitados por la audiencia. 0983-106-106.
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0: Activa participación de la audiencia desde el primer minuto de la hora 4 hasta las 6 menos 5.
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0: Compartiendo con ustedes siempre la más firme intención de que lo que vayamos haciendo sea del agrado de cada uno. Y en primer término, siempre agradeciendo a Dios Padre Todopoderoso, a la Madre María Santísima, a nuestro Señor Jesucristo. Y en este caso, lo que dice Apocalipsis 2. Sé fiel hasta la muerte y yo te daré la corona de la vida. De esta manera, invitados ustedes a desarrollar el programa. 0983-106-106. Hasta las 6 menos 5 hacemos la serenata mañanera.

De esta manera, la interpretación del conjunto espectáculo Los Alfonsinos. Ustedes nos van acompañando con su reporte de sintonía. Hasta las 6:05 hacemos el programa y es el agradecimiento para todos y cada uno de ustedes quienes hacen la coordinación todos los días de lunes a sábados de 4 a 6 gracias al respaldo del grupo Sedipar, así también Sagrado Corazón de Jesús, materiales para la construcción. 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

0: De esta manera vamos acompañando los primeros movimientos de esta jornada. 35 minutos transcurrieron de la hora 4, la media hora de programación ya hemos desarrollado con la participación activa de la audiencia. Nosotros vamos coordinando la programación.
1: El aporte Mateco Vina.
0: Guapo.
1: Te saluda tu amigo Fernando Ferreira.
0: Mateco
1: Ferreira. Hombre.
0: Guapito.
1: En tu grande programa, sí, usted. Estoy viendo mi la música. Ayer usted 5 años.
0: 5 años,
1: yo. Castutano, por favor.
0: Hoy, buena.
1: Que tenga un excelente día.
0: Buena jornada, señor. Claro que sí, muchas gracias. Buenos días, que Dios llene de muchas bendiciones para vos, tus oyentes. Este miércoles sea de victoria con amor nuestro Señor Jesucristo. Amén. H.A. desde Yaguarón. Muchas gracias. Muchísimas gracias.
2: Buen día, Chayá. Va el aporte, más va a venir con él.
0: Y ahí me pone.
2: Ay, Miguel Martínez, de saludar, como siempre.
0: Váyate,
2: como ya me va a poner en la plataforma.
0: Ya.
2: Espectacular en el programa, como siempre.
0: Aguillémonos.
2: Y pújate, y gusto, y no venía, pues. Gracias, ya, bendiciones, éxito.
0: Agradecido, hermano, mucha fuerza para ustedes.
3: Buen día, señor. ¿Qué más? Un aniversario de San Pablo, va.
0: Date.
3: Ya tú dañando mi bolice de la carapé, amigo.
0: Ya te parezcanes, ¿eh?
3: Gracias.
0: ¿Cómo no? Con mucho gusto, claro que sí, todos los pedidos, todos los solicitados por la audiencia. 0983-106-106. Hola, señora, soy Berna, mi pedido de ayer, porfa, mariposa a mí. Mariposa para mí, cuaca de botina para Lucho. Y yo, ¿por qué a mí no, vale? Mariposa para mí, pedazo pepeteo, ina. Y yo, June, cualquier momento.
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5: Buen día, Chayán. Hola, por ahí nada.
0: Váyate, coño.
5: Estoy oyendo la música. Acá es para.
0: Ica.
5: Sacana, lo que buena.
0: Ica, tú. Claro que sí, una realización de los Alfonsinos allá por la década del 90. Don Juan B. Mato Godoy es el autor en la versión original de Solo de Arpa, acá de Pará, y la inspiración poética

0: también lo sumaba don Tito Cabrera Jiménez. Y así también nosotros vamos sumando los oyentes de nuestra programación.
1: Resiste, Marín, Paiva, Cagoso, Cámbula.

0: Felicitaciones de los colegas artistas también, quienes soliciten. Nosotros tratamos de ir cumpliéndolos con muchísimo gusto. Y comentarios de que Yacineta entrega a Cazapá millonaria inversión en salud, educación y producción agrícola. En el marco del Día de Gobierno realizado en Cazapá, el presidente Santiago Peña y el vicepresidente Pedro Aliana, el director ejecutivo de la entidad binacional de Yacineta, licenciado Luis Benítez Cuevas, hicieron entrega de millonarias inversiones para el desarrollo económico y social de la población del sexto departamento. En el marco de el desarrollo de la educación y la producción y todo esto y mucho más. ¿Por qué? Porque la entidad binacional Yacineta es mucho más que una hidroeléctrica. Y nosotros reproducimos los audios de los oyentes, damos lectura a los textos también, con mucho gusto la intervención del oyente.
1: Buen día.
0: Buen día.
1: Te coye, baja la puerta en Ayambay.
0: Guapo. Listo, señor. Muchas gracias, doña Mirta. Muchas felicidades. Hasta la ciudad de Areguá. De esta manera nosotros vamos honrando la confianza de la audiencia y ustedes nos reportan sintonía 0983-106-106.
2: Buen día, Chayán. Buen día, Luis Ángel. Chayán, en Catuña, tú. Ah, tía Boca, ya.
0: Icaro.
2: Quiero desde Ita.
0: Icaro, tú, ¿cómo no?
3: Te cojo, Chayán. La porte, con la vez, según tú, me por la más corta feita y negra. Tú te compras en mi corazón, ese.
0: Ya, yo por el canese. No hay por el problema. Buenos días, señores. ¿Pueden pasar la última letra? Roque de Luque. La última letra, a ti, Flores, mi vida, celular a ti, Casos, ¿te acuerdas, Chayán?
4: Hola, muy buenos días, Chayán, ¿cómo estás?
0: Buen día.
4: Quiero escuchar la música Serenata Añala Cube. Si se puede, Serenata, por favor.
0: Serenata Añala Cube. La creación de los alfonsinos en compañía del maestro Denis Ciudad, los ballets, el popular que me seguí, cómo no, con mucho gusto. Buenos días, Chayán, feliz y bendecido miércoles para ti y a toda la audiencia. Nicolás Medina te saluda desde Yastaití del Norte. Me gustaría escuchar la música Chegüeireñita. ¿Y yo por qué tienes? ¿Cómo no? Con mucho gusto. Dice también, buen día, estoy escuchando tu programa en la zona del Chaco paraguayo, zona Campo Acebal. Quiero escuchar el tema de Chamamé, Gabriel Benítez Suárez. Gracias, Gabriel. Un abrazo, señor. Muy amable.
5: Buen día, Sayá. Mateco, Maranecoina, hermano.
0: Agradecido.
5: Este es integrante. Pueden en Diego Web, radio emisora paraguayo.
0: ¿Y me invité, a ver?
5: Ah, madre, pinola, me saluda de nada, a ver.
0: Areguaye.
5: Vale, saludos a mi zona de construcción.
0: Áñete.
5: Puerto Apo, Belén, Colonia 24, zona de Nueva York. Estancia Jaruma, pongo unos cuantos hermanos.
0: Áñete, digo.
5: Ay, Raya, papá, vamos a
0: hablar. 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

Linda del mundo, las interpretaciones de los artistas que ustedes vayan solicitándonos, con mucho gusto los vamos cumpliendo y así también desarrollar el programa con la audiencia que se reporta a través del 0983-106-106. 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

0: nos van acompañando con su reporte de sintonía 0983-106-106. 55 minutos transcurrieron de la hora 4. Ya estamos en la parte final de este primera hora de programación. Y así también el agradecimiento para todos ustedes por lo que van haciendo con nosotros. La coordinación del programa lo hace el oyente y ustedes nos van acompañando todos los días, de lunes a sábados, de 4 a 6, aquí en el programa, la cual agradecemos infinitamente.
1: Buen día, Sayan, buen día, Luis Ángel. Que tú me tocó hoy en día en mi serenata sin permiso. El adiós te saluda, el barrio de nuestra señora Asunción, Abeoye, Yamapú, Mainambota, imagínate. Gracias, que tenga un excelente día, amigo.
0: No hay por el problema, con mucho gusto, señor, con mucho gusto, claro que sí. Ustedes son nuestros principales colaboradores. Tenemos textos también que dice: buenos días, Ayaña, Domina, Shembar, Casia Salva, Fernando de Mariano Recalonso. Con mucho gusto, claro que sí. Y tenemos un texto. Ya leeta. Dice: hola, Ayaña, acá estamos en compañía de tu programa. Somos los tripulantes del remolcador IB Rosario. Estamos navegando en la zona de Argentina. Saludos para Chiqui, que está muy cansado hoy de su área. Excelente la programación. Saludos también para Burro y La Moncha y Chocho. Muchas gracias, muchachos. Fuerza. Ya que se inamueve Castuña, Boyu, ya vaya global.
2: Buen día, amigo. Madela Portegina.
0: Guapito.
2: Aguarón. Bueno,
0: y
2: Venezuela.
0: Muy bien.
2: Ah. Y usted, ahí la hemos jugado. Muy bien.
0: Bien, ya me metí.
2: Cayu. Y se va a dañar, bueno, güey.
0: Ya.
2: Mucho éxito.
0: Agüille, manda PM, 57 minutos de las 4.
3: Buen día, Chayán. Patecoba, amigo. Le fiel oyente Juan Ramón, saludáis. Me dijo que irán de programa sonido a.
4: Y a toda la audiencia.
3: Ese que nació para adelante, están de programaciones.
4: Me gustaría escuchar.
3: Atandero Bazaña, donde tiene algo azul de la música paraguaya, don Emilio Bay.
4: Con mucho gusto.
3: Catuá Viña, donde vive.
4: Escuchando tu programa en la zona.
3: Un refere o que don Guarepichi y Gurú Reggae.
4: Se va el tema
3: Chamamé. Bendiciones, amigos.

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1: Es la hora 4:59 minutos.
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1: A ver.
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1: ¿A Santa Cecilia?
0: No, otro.
1: Macho, ven.
0: A ver, a ver.
1: Buenos días para todos, feliz jornada.
2: De esta manera, el saludo, la voz del comandante en los archivos, la cual compartimos como uno de los momentos sublimes del programa, y así también desearles feliz jornada aquí desde nuestra programación.
3: ¿Cómo andas, muchacha?
2: ¿Cómo
3: de la programación, como siempre.
2: Gracias, hermano.
3: Chaya, venga, estoy cuyendo mi... Despierta, mi Angelina.
2: ¿A tú?
3: Versión comandante.
2: Despierta, mi Angelina.
3: Buen resto del día,
2: Chaya.
3: Éxitos siempre.
2: Te estoy escuchando desde Polonia. ¿Podrías pasar la linda música Lidia Mariana? Gustavo Sánchez, maestro Escobio, Gustavo Sánchez. Gracias, señor. Muy amable. Eduardo Amarilla dice, J. Augusto Saldívar le saluda en sintonía del programa, gracias, muchísimas gracias, claro que sí. Otro que dice, puede ser el tema Jata Senendie, desde España, te estamos escuchando, gracias. Así como le había dicho al comandante en una oportunidad cuando estábamos retornando de España, de los calesteña a España, yupíbulo y tal escenario, serenata, serenata.
3: Claudia se llama a la puerta de Ginaba, este escoba, negro.
2: ¿Y por
3: ahí? El cartón vigo ya domina, se entra en la sala, ya en todo el Paraguay, por eso.
2: ¿Cómo no, señor? Con mucho gusto, claro que sí.
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1: Buen día, yo.
2: Bueno. Ya va a hacer nada mañana,
1: entonces a la escuela. A la piña de ella, no me eché, ya no me acuerdo, y nada, 106.1 en la emisora Paraguay.

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1: Entidad Binacional de Cine está mucho más que una hidroeléctrica, y así también el agradecimiento para todos los que nos van reportando sintonía. Muchas gracias, 0983-106-106. Oyentes, intervienen con nosotros.
2: Por día se
1: llama. ¿Habla por ti?
2: Y Cato Vigo. Mm. 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
1: Y Cato. ¿Y qué tuviste?
2: Gracias,
1: de Caro Peoga. Buenos días, señor. Por favor, me voy a la música Estrella Perdida.

0: Gracias, Norma de Bilbao. Ya camina, Lucho, va. No sé, alguna versión vamos a encontrar por ahí. Buenos días, mi buen programa. Muy buen programa. Un saludo, Darío, desde Madrid. Vate, ¿cómo no está España, Ina? Está llena de amigos, por ahí, pero y siempre. Ya pues acabé. Buenos días, Dayan, como siempre, y gusto la ver el programa. Y Gutiérrez Loma de Zamora, Buenos Aires, te saluda. Tu oyente todos los días. Mi compañía todo el día, sin falta. Porque yo soy taxista por Buenos Aires y tengo que tomar mate para arrancar de martes a domingo trabajar. Trabajo, Chayanne, y lunes libre. Bueno, Chayanne, espero que tengas un bendecido día. Gracias. Y la tierra sea paraguayo como vaina. Buen día, Chayanne, y que tú piñando mi. Yo soy mi teiro antes.
1: Buen día, Chayanne, mala porque es.
0: Guapo.
1: Vicente Duarte de Salvador, Remancito Villa allí.
0: Muy bien.
1: Que la música. Yo soy mi

0: manera les estamos acompañando con los éxitos solicitados por la audiencia. 0983-106-106. Activa participación de la audiencia. Agradecemos de sobremanera la predisposición de todos en intervenir en el programa.
1: Buen día, Shayam.
0: Buen día.
1: Y por integrar en la programación.
0: Aguille.
1: Agusto Saldiva y.
0: Aguille.
1: Nespan número uno, Melanio Fernández Ojendú, llevo en el programa.
0: Mate, juego de Melanio.
1: Y actuamos Serenata Carmencita, ¿ves?
0: Bueno, cómo no, y con a ver Pablo Nayara, y Estrellita Pioicatu, y si te escribí otro texto, dice, bueno, ya mis compañeros de las mañanas, todos los días, podemos hacer la música, caro usted, o Sheja Shembaraka, saludos desde Valencia, gracias, muy amable, muchísimas gracias, y tenemos también audios, lo reproducimos.
2: Buen día, Yamba, en Batacoma, Malaporte.
0: Guapo.
2: Jorge Uribe te saluda.
0: Mate, coya.
2: Ahí mono, termina ya.

0: La realización del conjunto Los Alfonsinos en este formato que también tenía la aceptación, la admiración de muchos admiradores de la música más linda del mundo. Pues haré la inspiración de Don Damián González y Emilio Boaya Cáceres.
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0: Guapo.
1: A ver, cada puñada de veo, hermano. Soy Sharma, yo clica me veo en el ojo, oye, más raro y nada.
0: Vale, cuyo lo
1: entiendo. Ya, Duna.
0: Buen día, exitosa jornada para todos. Saludos desde Ñembú, La Lomita. Gracias, muy amable. Dice otro texto. Gillo, allá la capilla, teño. Buen día, se llaman desde Rosario, Santa Fe, Argentina. Andú la programa, como todas las madrugadas. Gracias, señor. Oíme, Gillo, ya, fuerza que. Mate, comiendo, bebé. Provincia de Santa Fe.
2: Buen día, se llaman.
0: Guapito.
2: Colite, leí la puscuida, andú.
0: Y.
2: Andú, nada de música. Nunca, como el cumpleaños, a ver. Apenas 90 años.
0: ¿Cómo no? Ah, 90, 90 y vive ya.
3: Buen día, Cheyán, la cortina, vivo tranquilo, para vaginar. A ver, San José, la rodilla. Como siempre, una de Maros en luz y nada, excelente. De programa, oye,
0: Aguille.
3: Captúpio la de música, no se compra ceniza, puta.
0: Va, tío.
3: A chupita de presidenta en dulce.
0: ¿Cómo no?
3: Excelente tu programación, amigo. Fuerza.
0: Agradecido, sí, señor.
3: Adelante, sí.
0: Muchas gracias.

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0: Matías Núñez González y Eulalio Iglesias, autores de Abatía en Bocayá, una expresión poética, y lo hemos cumplido de esta manera. Aquí dice, buenos días, señor Ñan Domina, Chipería Mariana. Hoy tirada y nada, Chipaco, si Oscar de Villa Lisa. Gracias, muy amable, muchísimas gracias. Chipao,
1: le meto. Chayán, ¿cómo amanecieron todos? Podríamos escuchar la música Despierta, mi Angelina, por favor. Gracias, bendiciones.
0: Amén. Ese no escuchamos ya, Lucho. Despierta, mi Angelina, ya. Joma, la versión de Juan Carlos Violo, hermano.
2: Chiste, buen día, Yamay, Manecó.
0: Bate, ¿cómo ya hace ahí,
2: Nando? Saludos de Filadelfia, Chaco.
0: Aguille, hermano.
2: De Ingenio, amenazo, pues haré. Saludos, espectacular la programación.
0: Un miedo
2: invitado.
0: Listo, Carcito, muchas gracias, hermano. ¿Cómo no? Y recordamos también lo que la entidad binacional de cine está haciendo en el país.
3: El director de la entidad binacional, ya se ve tanto el presidente de la República y autoridades, mencionó sobre la entrega de las propiedades pertenecientes a la binacional.
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1: 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Marcamos la marcha del tiempo, 38 minutos de las 5.

0: Fuerte.
1: La interpretación de los Alfonsinos, inspirado justamente en la persona del comandante Mitei Rodante. Una página muy gustada, muy admirada la versión de los Alfonsinos, porque está la versión de Johnny Walker también. Son interpretaciones de la música más linda del mundo, la cual

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0: Alfredito.
1: De esta manera vamos honrando esa confianza. 47 minutos de la hora 5. Ya estamos en el tramo final de nuestra programación y el agradecimiento para todos por los reportes de sintonía. Y van a quedar en compañía de los audios a ser reproducidos y así también los éxitos solicitados. Luis Ángel, hasta minutos antes de las 6. Y no se muevan de emisoras Paraguay, porque después viene Fantasía.

0: día, buen día, señora. Tengo papá le con su hermano Luisito. La que tú vas a venir con él. Tranquilo, payo. Chayán, dai captura, que voy a dormir la música. Estancia ya pan, chayán, y ya no. Y ya hay que imaginar. Por favor, captura, hermano. Dale gracias, suerte.
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6: Es la hora 5:53 minutos.
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0: ustedes, el locutor de la cuadra, Ricardo Rodasville.
1: Hola, hola, hola, hola, hola. Sí, sí, sí.
0: Fantasía.
1: ¿Cómo están las amigas, los amigos? ¿Cómo amanecieron? Espero que bien. Muy, pero muy bien. Así como nosotros, gracias a Dios, para compartir hasta la hora 9.
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1: 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Después de los Yanbay, aquí el

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0: Cada mañana, después de despertar, debes tener pensamientos positivos. Sonríe y agradece, porque despertar significa que fuiste bendecido, bendecida, con el hermoso regalo de poder vivir otro nuevo día. Es precioso ser parte de esta vida. Super espectacular miércoles.
1: Super miércoles.
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1: Las 6:18.
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1: Hola, Ricardo, ¿qué tal amaneció, Carlito? Matecoba ley disquetera, dice.
3: ¿Disquetera?
1: ¿Eh? No, parece que está bien, ¿no?
3: Sí.
1: Amablemente hoy con una de ya.
2: Con mis amigos voy a bailar.
1: Hola, Lee, ¿qué tal? Feliz cumple para Ángel Luis, fanático de Fantasía.

0: Colegio Cela. Super saludo, Luis Ángel Luis. Feliz cumpleaños. Saludo a Gabriela Rojas Molina. Le está escuchando en Paloma, en La Paloma, Canin de Yu, por su cumpleaños. Muchas felicidades de parte de sus padres, Patricio y María Asunción. También de sus hermanos Antonio, Heriberto, Estela y Verónica. Su familia de San Bernardino. Super saludo para Gabriela Rojas Molinas. La Paloma, ¿eh? Canin de Yu. ¡Arriba, Reco! Dice el mensaje. Bien, Recoleta, muy bien. ¡Qué calidad, Recoleta, será! ¿Eh? ¡Arriba! ¡Arriba, arriba, Reco! Hola, Furia. Buen día, Ricard, Batecovio. Escucho el programa en el Chaco Paraguayo. Zona Campo Acebal, Gabriel Benítez. Saludos, Chaco Paraguayo. Buen día, señor Carlos Recoleta Florentín.
1: Muy buenos días, Ricardo Rodasville JR. Saludos a la gran audiencia de la 106.
0: Batecovio.
1: Bien, porque ganó Recoleta hoy.
0: Sí, muy bien.
1: Equipo paraguayo. ¿Dónde
0: vio Recoleta
1: Guayo? No, pero equipo paraguayo.
0: Equipo pero paraguayo. Por lo menos me voy a pasar por ahí, conocer la cancha.
1: Sí, conozco. Trabajé mucho tiempo acá ahí en el.
0: Legal.
1: Lado. Claro. No, ahí cementerio de a otro lado.
0: No. Llevo a Pepe la Higuera. Seguimos ahora y que Pepe visita Panteón
1: Humilde. No. Anda. Saludo a mis compañeros de. Ex compañeros de Nación Media. Por ahí cerca. Recoleta.
0: ¡Ala! ¡Felicidades, Reco!
1: Sí.
0: Y sigue recaudando, Reco.
1: ¿Cómo es ese?
0: Vamos a preguntarle un poco a Julio Caballero. ¿Cuánto ya recaudó Reco?
2: Otro de profesión, idea.
0: No, ya seguí. Está llegando Reco. Julio.
1: No, el canario.
0: Otro Julio Recoleta.
1: No, el canario, él es.
0: Ah, Julio Canario.
1: Sí, Julio Canario.
0: Qué linda jugada del gol de Recoleta.
1: Sí, Alan
0: Wilk. ¿Contragolpe?
1: Sí.
0: Pero Ñande arquero.
1: Ay, vea.
0: En su palo le metió.
1: Sí.
0: En su palo y te le metió ese. Ay, vea. Le hablan de palo de tapaponada, nada. Pero bueno, ya está. Gran jugada de Recoleta. Contragolpe se la de la gaita roba pomi salón en su guaya.
3: No sé si fue a momo el jajá, mejor arquero la joven.
0: ¡Ey! Bueno, datos del tiempo.
1: 13 grados la temperatura, ambiente fresco a cálido a nivel país, dice meteorología. La térmica es la misma, despejado se presenta el cielo, viento a 4 kilómetros, dirección sur-sureste. El pronóstico para hoy dice, a la mañana temperaturas entre 15 a 23, a la tarde 23 a 25, ya para la noche entre 23 y 19. Mañana fresco a cálido, parcialmente nublado, anulado con vientos variables, algunas lluvias dispersas, 16 de mínima y 28 de máxima. Reiterar. Temperatura actual 13 grados, misma sensación térmica.
0: Muy bien, nuestro saludo en la fanpage. Hola, sí. Que este día traiga consigo la fuerza para que dejes atrás lo que te pesa y tomes desde la calma decisiones que te permitan avanzar con mucha confianza. Y no olvides agradecer por este nuevo día. Que todos tus sueños sean posibles.
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0: Las 6:23, Fantasía, Super Miércoles.
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0: Easy La Morena pide.
1: Tremendo.
0: Las 6:30 minutos. Excelente miércoles para cada uno de ustedes, mis amigos, amigas, gente trabajadora. 106. Niñas, niños, vamos al cole. Besitos a mamá, papá, te quiero papi, te quiero mami, abrazos, mimos. En la familia está la primera gran educación.

0: ¿Y cómo les acompañamos? Así.
1: Con esto hice mi colegio.
0: En el transporte escolar, colectivo, auto, camioneta. Con alegría.
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0: Señores choferes, amigos choferes, manejando siempre con atención. Hay que cuidar todos los detalles.
2: Colectivero, colectivero, si no te arranca, no.
0: A manejar siempre con responsabilidad.
2: Colectivero, acelera.
0: Saludos para todos y gracias, señor, por este nuevo amanecer.

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1: Llegó el niño malo. Buen día, señor Julio Recco.

0: caballero.
1: El Mita y Poná de Fantasía. Buen día, ay, Ricardo, buen día, Carlos, buen día, JR, buen día, audiencia de Fantasía. Feliz, contento, Ricardo, ya.
0: Ay.
1: Festejé el gol de Recoleta como si fuera que metió la selección paraguaya en el Mundial.
0: Yo vi también el primer tiempo.
1: Viste el primer tiempo. El segundo ya no llegaste.
0: Me gustó la entrega del equipo, planteamiento, muy bien.
1: Así hay que jugar los partidos de Copa Sudamericana y de Copa Libertadores.
0: Sí, pero
1: Dientes apretados.
0: Pero ya de arquero Hilling en su palo le metió.
1: Vos sabés que yo no le atribuyo tanta responsabilidad.
0: Ya sé, pero es en su palo.
1: En su palo, Pero demasiado fuerte y demasiado bien definió Alan Will.
0: Además la defensa de estar talada.
1: Sí, ¿no? Y de contragolpe le agarró a contrapierna la defensa de San Lorenzo de Almagro. Pero amén de eso, lo de Recoleta es para aplaudir de pie, Ricardo.
0: No, así realmente. Es. Así es. Y ya ganó buena plata.
1: Buena plata, $1,625,000.
0: Bate codio.
1: O sea, más de lo que cobra en un año por los derechos televisivos en el fútbol paraguayo.
0: Y bueno, yo creo que ya da para cambiar un poco su pasto sintético.
1: La cancha sintética hace de local.
0: Ya hay perepa y tema.
1: Buenas noticias, Ricardo.
0: Sí.
1: Bueno, selección a full, vamos a hablar de eso.
0: Sí.
1: Ya están los 26 prácticamente.
0: Oye,
1: prácticamente. Varios van a quedar fuera de nombres importantes.
0: Sí.
1: Vallejo ganó en Roland Garros.
0: ¿Qué partidazo el primer CC?
1: Sí.
0: 7-6 ganó.
1: En tie break. Y el segundo
0: después iba ganando 2-0 y
1: seleccionó
0: sintió
1: el británico.
0: Ñandula y cuarto.
1: Exactamente.
0: Y cuarto rojo.
1: Hoy juega Olimpia, mañana juega Cerro. Así es.
0: Estadio lleno.
1: Cerro Porteño clasificó también a cuartos de futsal FIFA de la Libertadores.
0: ¿También?
1: Sí, señor.
0: Muy bien.
1: Ya
0: bueno,
1: más.
0: Está la noticia.
1: Así que estamos.
0: Bueno, prepárate nomás, Julito Caballero. Hola, Ricardo, ¿qué tal? Grande Recoleta, dice acá Mirta Valdés. Muy bien. Excelente lo de Recoleta. Muy bien. Un cerrista. Genial el programa, línea 30 rojo, a todos los choferes, súper saludo. Pedro Sanabria, te escucho en Brasil. Te escuchamos, somos de Rodriguito. Hola, Rodriguito. ¿Quiénes son nuestros amigos de Rodriguito?
2: Ramón, la señora Liz y todos los que trabajan ahí.
0: Ahí está.
2: Kilómetro 21.
0: Ahí es.
2: Es ruta 1.
0: Veamos, le hicieron un jefe, pero siempre. Uy,
2: no, la última vez me fui a hacer.
0: Cocido, chipá, sopa.
2: Cambio de aceite me fui a hacer.
0: Sí. Permanentemente de ella puedo cambio de aceite.
1: La diablina.
2: No.
1: ¿Qué dice? ¿Qué le va? ¿Oí
2: no tiene nada que ver.
0: Sí, ella pues siempre mantenimiento porque. ¡Ey, burula, y burúa!
2: Vente oído. Vente oído.
0: ¿Qué? ¿Qué?
2: Vente oído.
0: ¿Cómo lejos?
1: ¿Cuatro más online?
2: No, hippie.
0: La tablita.
2: Ruta uno.
0: La tablita.
2: No, la tabla con el tiempo de guarida.
3: ¡Demonios!
2: Ahora con ya
1: socio italiano de Carlos.
0: ¿Cómo pico va a haber un lugar de encuentro que se llama La Tablita?
2: Sí, ve. La Tablita. Es el legendario, ¿eh?
0: ¡Hala! Oye.
2: ¿Qué va?
0: ¿Había otro?
2: ¿Cómo se llama?
0: Andeo de Mundo. Vos me contaste.
2: Rey.
0: Vos me contaste, te olvidaste. Acá hacia la zona de Corbosana. El tanque ese que está por ahí. Que había un lugar que se llamaba Ñafilo.
2: ¿Ñafilo? Vaya, te digo.
4: Por si acaso no le conocen a este muchacho. La vez pasada se le cayó su cédula acá en el quilombo.
0: Ñafilo,
2: acuérdese, se lo enseñaste.
1: ¿Lo recuperaban?
2: Sí, partido junto a Erico, mira ahí.
0: Ah, sí. Ahí está. Oh, cañila y cédula, bebé. Saludamos a nuestros patrocinantes.
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2: Y a la hora.

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1: La 657.
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0: ¡Ay, ay, ay, negrita! ¡Qué buena música! ¡Super miércoles!
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0: Última hora trae YPS alquilaba propiedades hasta con 24 meses de gracia, según informe. Y lleve YPS, será. ¡Qué bárbaro! Y yo, IPS, Itaipú, ya se me está. Y yo de nada. Miércoles fresco a cálido y lluvias para las próximas horas. O los próximos días. Dice meteorología. Avelino Martínez con desvíos. Y bueno, se está trabajando, así que hay que aguantar. Después vamos a disfrutar de Avelino Martínez. Así como se está trabajando en la zona del aeropuerto, Tapetuyá, que va a Luque, hay mucho trabajo y hay que aguantar para después disfrutar. Así nomás. Descubren presunta red que simuló venta de bienes del hijo de Lalo.

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2: Avanzan cantando los bravos canarios.
3: Es romántico. Y oye, pegó la música, ¿eh?
2: Luchar y ganar.
3: Me gusta. Como diría Marcelo Recanate. Me gusta.
2: Fulgura en su vida.
3: Ahí está. Bueno, nadie daba un peso por Recoleta, Ricardo.
4: Nadie.
3: Cuando salió el grupo, cuando se sorteó el grupo, y caía en el de Santos, de Neymar, San Lorenzo de Almagro de Argentina, uno de los grandes de Argentina, y Cuenca, donde tenés que viajar lejos, Deportivo Cuenca de Ecuador. Entonces uno decía, qué difícil, complicado, casi imposible. Ojalá nos represente dignamente, es lo que decíamos. Y la verdad, nos representaron no dignamente, con mucha altura. Así que felicidades Canario, felicidades Recoleta. Me preguntaba hace rato Ricardo, ¿en qué puesto jugaba Jorge González, el técnico? Jorge González no jugó al fútbol profesional.
4: ¿Te parece?
3: No jugó al fútbol.

0: Profesional.
1: ¿Y qué?
0: Jugaba fútbol de salón y compañía. Llegó como gerente deportivo. Era un auxiliar prácticamente allí en Recoleta. Él se capacitó, se instruyó, estudió. En el 2024 agarra la dirección técnica del conjunto canario y bueno, hoy por hoy está nada más y nada menos que en octavos de final de la Copa Sudamericana, ¿verdad? En el nuevo gasómetro, un estadio que no es fácil, no. Estadio complicado, más todavía con el empuje que tiene la gente de San Lorenzo de Almagro, terminó ganando bien, más allá de los 12 minutos, y está viradío de árbitro colombiano. Eso no está bien de la cabeza.
1: 12 minutos.
0: Ella pidió 12 minutos de adicional. Es cierto, Wilfrido Báez en el segundo tiempo se cayó, se golpeó la cabeza, tuvo que ser asistido, entró la ambulancia, le llevaron a un centro asistencial y todo eso. Pero ahí como mucho se habrá perdido 5 minutos, como mucho. Entonces 7 a 8 minutos te acepto, pero 12 minutos realmente es una locura. Así que a pesar del arbitraje, de lo tendencioso que fue el arbitraje, Recoleta terminó ganando con el golazo de Alan Wick, decía Ricardo, en el palo de Orlando Gil, es cierto, en su palo, pero para mí que no tiene tanta cuota de responsabilidad, porque le pegó fuerte, Ricardo.
1: Sí, muy fuerte.
0: Y le pegó esquinado a esa pelota. ¿Sabes cuántos goles metió Alan Wick? 15 goles en 23 partidos y una asistencia. Impresionante realmente lo del delantero de Recoleta, jugador de
1: Olimpia.
0: Claro. Pero viste que hubo una negociación por el tema de Hugo Sandoval y compañía.
1: Yeah.
0: O sea, Olimpia sigue teniendo injerencia en la parte económica, pero ya no en la parte deportiva. O sea, él ya es jugador de Recoleta. Si es transferido, en su momento estuvo en el interés del Real Madrid, allá por el 2023-2024. Real Madrid llegó a mirarle con interés a Alan Wilk. Él había sido medalla de oro también con la selección paraguaya en los Juegos a su 2022, en los Juegos de Sur acá en nuestro país. Así que feliz, plata, un palo $625,000. $1,625,000.
1: Muy bien.
0: Felicidades, Recoleta. A Santos le ganó 3-0 a Cuenca y clasificó a los playoffs. Quedó fuera San Lorenzo de Almagro y quedó fuera también Deportivo Cuenca de Ecuador. Así es. Eso con respecto a Reco. De Olimpia vamos a hablar después. Selección paraguaya, la albirroja. Ayer hubo una charla informal. Primero habló Matías Galarza con la prensa. Habló también Gabriel Ábalos. Los dos dijeron que el ambiente es óptimo, hay mucha confianza. Incluso Matías Galarza, que había dicho, y muchos le tomaron en broma, había dicho, Paraguay, vamos a ir para ser campeones del mundo. Así, ¿ustedes se acuerdan que Matías Galarza había dicho eso? Bueno, se le volvió a preguntar ayer, a ver si no era para en broma en aquella oportunidad. Y dijo, no, nosotros estamos mentalizados, queremos ser campeones del mundo. O sea, está bien también tener que apuntar a la estrella siempre para por lo menos darle a la luna. Qué sé yo, ¿verdad? Pero hay que apuntar alto, ¿verdad? Después hubo una charla informal de 20 minutos aproximadamente de Gustavo Alfaro con los periodistas. Igual los muchachos ni en mi jape, cosa que yo no estoy de acuerdo, ¿verdad? Periodísticamente a mí me da insumo, ¿verdad? Me da contenido. Pero si él te dice, vamos a hablar nomás acá, fuera de cámara, y vos le grabás, a mí no me parece, ¿verdad? ¿Y sabe qué dijo en esa charla informal, ya que se filtró después el video y todo? De que él, su familia está feliz, él quiere quedarse a vivir acá en Paraguay, pero que tampoco quiere ser un estorbo. O sea, ¿qué pasa si él firma ahora su renovación?
1: Sí.
0: Y toco madera. Ojalá nos vaya excelente en la Copa del Mundo, pero si no nos va bien, dice, yo no quiero ser un estorbo para la selección paraguaya. O sea, en eso y todo está pensando Gustavo Alfaro.
1: Iba a leer hoy la tipo.
0: Inteligente la tipo será. Inteligente. Jugadores que quedarían fuera. Atendé bien. Ángel Romero. Sí. Quedaría fuera. Isidro Pita. Quedaría fuera. Ronaldo Martínez. Adam Vareiro. Jugadores de mucho peso. Jugadores de mucho. Lucas Romero. El ex Recoleta, justamente, que está en U de Chile y que fue convocado para los amistosos de marzo, también quedaría fuera. Y más adelante te voy citando los que ya están, 14 jugadores ya están activando en el Pané, y faltan 12 para completar los 26. El 1 de junio se va a oficializar la lista.
1: Ayer llegó Almirón.
0: Sí, ya se acopló Almirón. ¿Viste cómo le recibieron los muchachos en el aeropuerto?
1: Impresionante.
0: Y el guardia, ya el guardia ese de la APF, les tiraba, les tironeaba, ya, vamos ya, vamos ya, vamos ya. Y Almirón le decía, tranquilo nomás. Y se sacó foto con todo el mundo.
1: Claro, y habló, sí. Y le abrazó a la gente.
0: Sí.
1: Pero la guardia sí.
0: No, es medio hombre. Y ese guardia, a mí lo una vez me trató mal en Upané.
1: ¿Te parece? Bueno,
0: sí, una vez yo choqué luego con él.
1: O sea, y Moresky la tío.
0: No, pues yo vi atrozado. Y yo, atrozado, atrozado. O a, obvio, ñemo, Ah, es una figura.
1: Mo, picón de guardia.

0: Ya en Almirón Beto abraza a la gente. Y bueno, amigos, después tenemos más noticias deportivas.
1: Sí, señor.
0: Muchas noticias deportivas. Este es el programa que te trae alegría.

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1: ¿Para qué sirve la música, Carlos? ¿Para qué sirve la música?
2: Para alegrar el alma, el espíritu.
1: No,
2: yo me imagino que es, ¿eh?
1: Para expresar las palabras que no podemos decir.
2: ¿Dónde
3: claro, creo que uno viene a aprender acá, ¿eh?
1: ¿Qué tal, Julito?
3: Bien, Ricardo, bien.
1: Recién
3: bien,
1: me enviaron un mensaje. Saludo a Julito.
3: Ah, ¿en serio? ¿Quién pasa?
1: Pero no te digo.
3: El, no, nomás, el remitente no.
1: Yo te defiendo porque yo doy cuaponados.
3: Mala remitente, Andrés.
1: Bien africano, ¿verdad?
3: No. No.
2: L.
3: Vea, Carlito, yo somos muy admirado por los africanos.
2: L te envía.
1: Yo te voy a defender.
2: L.
1: Pero africano.
3: Qué locura.
1: A la pucha. No hay buen año. Todo está bien.
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1: Saludo a mi señora Mirta por su cumpleaños de parte de su marido Antonio Juanes de Areguá. Eugenio Duarte. Saludos y abrazos de parte de los taxistas de Fernando de la Mora. Saludos a los cuatro fantásticos. Saludos, taxistas. Desde Irlanda, un saludo especial. Bendecido día para mi querido Paraguay, dice el mensaje. Este ya. Ah, este vino temprano. Ya vino, vio Julio, alias Cuñacara y Silleta.
3: Cuñacara y Silleta.
2: Ese es nuevo.
3: Vale, ya.
1: Ahí está.
3: ¿Pero por qué será Cuñacaraí Silleta? Chepetizo, no sé.
1: Vos que sabés, guaraní. Googleado, ñandesa.
3: Profundo. Y yo nunca escuché eso.
1: Alias Cuñacaraí Silleta.
3: Yo nunca escuché. Ahora estoy escuchando por primera vez.
1: Eres, vea.
5: Párate, coño, ese hijo.
1: Varios vean de arquero. No. No tiene con la culpa,
3: Gil, por el gol,
1: del gol de San Lorenzo. Además, atajó un penal.
3: Sí, en el minuto 102. Sí. Opaco Esteo, o sea, era la última jugada del partido. Lucas Monzón, el lateral izquierdo, agarró de la bandera a Jorge Higes. O sea, el pase le dio a Alan Wick, justamente. Le hizo penal. El propio Orlando Gil le hace el penal a Monzón. Y Wick se encargó de la ejecución. Le atajó Orlando Gil. Y ahí terminó el partido.
1: Muy bien, bien.
3: Pero ya no sirvió pues nada porque ya...
1: Por algo es arquero de un equipo grande de la Argentina. Buen día a los cuatro. Saludo para la doctora Mariela. Chofer don Uli y el licenciado Joel. Buen día a los cuatro. Fuerza Recoleta desde Piribebuy. Recoleta, sí. Hay un local que Carlos conoce que se llama Arropire.
2: Arropire. No. Ya conozco, ya.
1: Un lugar ya voy, ajá.
2: Sí.
1: Pero es de antes.
2: De antaño.
1: Antes, sí. Ah, ahora ya no.
2: ¿Qué hiciste todavía? Me dicen.

0: Pero se llamaba Arropire.
1: Mira, güey.
0: No, está buen derecho a un mil local, un mil galito.
2: Sí. ¿Eh? Acá me están.
0: Le pido el recorrido, güey, un mil local, un mil.
2: Fiscalizador.
0: Ande, vamos a municipalidad. Mejor es fiscalizar.
2: Es de Colombia.
0: Sí. Es fiscalizar. Jaime Pitayo y Auge. ¿Qué tenés, Julio?
3: Bueno, vamos a hablar un poquito de Cerro Porteño en Futsal FIFA, Ricardo. Hablando de San Lorenzo de Almagro, el ciclón paraguayo está en cuartos de final del Futsal FIFA. Cerro es tres veces finalista, Ricardo.
0: Sí.
3: Una vez fue campeón de la Libertadores de Futsal FIFA. Le ganó al Lyon de Colombia, primer partido. Después perdió Baicué, fue goleado por Colo Colo de Chile. Y ayer le ganó a Nacional de Uruguay. Y ya le alcanzó con eso para llegar a cuartos de final de la Libertadores de Futsal que se disputa en Brasil. Gary Ayala, le ubica a Gary Ayala,
0: sí.
3: Leyenda del Futsal FIFA paraguayo, es el técnico de Cerro Porteño. Así que bien.
0: Creo que eran hermanos.
3: Por el ciclón paraguayo.
0: Ayala. Hermano
3: para Emmanuel Gigi Ayala es su hermano, que es, sí. Eran hermanos, jugaron muchísimo tiempo en Cerro Porteño. El año pasado se retiraron ellos. Gigi Ayala ahora juega fútbol de salón. Y Gary Ayala es el técnico de Futsal FIFA de Cerro Porteño. Así que bien por Cerro Porteño.
0: Hablando de futsal, sí. Hermoso el polideportivo de Cerro.
3: Todavía no se
0: inauguró. Bueno,
3: se pre-inauguró ya, sí, eso, pero oficialmente todavía no está inaugurado, todavía no está habilitado para jugar.
0: Faltan detalles.
3: Hermoso está el polideportivo de Cerro Porteño con aporte de la Conmebol, obviamente.
0: Bueno, ¿y Olimpia cuándo comienza a trabajar por su estadio?
3: Y supuestamente ahora salió un nuevo cronograma. Viste que era 60 millones la inversión de dólares,
0: sí.
3: Pasó a 80 millones, yo creo que va a ser más incluso, ¿verdad? Ahora en junio van a comenzar a trabajar, a hacer los primeros trabajos supuestamente. Y ya la superestructura, la megaestructura, hey, a partir del 1 de octubre.
0: Ah,
3: el
0: sí.
3: aniversario de Cerro Porteño, sí. 1 de octubre. Ah. Justo ese día,
0: guapo. Por épico elige sol. No,
3: y justo ese día, la mega estructura va a comenzar y se va a entregar allá por junio del 2018.
0: Y Olimpia, la idea es 46.000 personas.
3: Sí.
0: Para pasar de hacerlo.
3: No, Coto había dicho 45.025. Así que había dicho Coto, no lo digo yo.
0: Va en la cuña caraí, silleta.
2: Y estamos investigando, buscando, ¿no? La expresión cuña caraí, literalmente señora.
0: Sí.
2: Eso es en guaraní, ¿verdad? Cuña caraí es señora. Pero se utiliza en la jerga popular y en el humor paraguayo como un eufemismo o término de doble sentido.
3: ¿Por qué?
2: Para referirse a mujeres trans o travestis.
0: ¡Hala, no! ¡No!
2: Silleta, ustedes saben. Silleta es la...
3: ¡No!
0: ¡Faella!
3: ¿Cómo diría? ¿Cómo diría Carlos?
2: Reforzada.
0: Bueno, un nuevo marcante de nuestro periodista deportivo, Ñembo Chico Lindo, Cuñacaraí Sillet.
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1: Bueno, es un evento de RPM Producciones. 7:43, Fantasía.

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1: El ritmo de la mañana. Es Fantasía, Super Miércoles. Hola, les estamos escuchando haciendo Chipasador Bellú. Hoy tirama, dicen Villa Elisa. Upati. Bueno. No hay por nada. Saludo para Alicio, que nos envía la fotografía del Chipá Asador in Bellú. Camino a Lambaré, 30 Rojo, super saludo. Buen día, José de Fernando. Está 10 la programación. Arriba, Recoleta. Muy bien, Recoleta. Saludo para la tripulación del RE Papu Norte. Suerte a mi señora que se está yendo al hospital, dice a Marlene Palacio. Julio Franco, soy. ¿Cómo amanecieron los grandes de la 106.1? Anselmo. ¿Qué tal, Anselmo? O sea, el guardia de Almirón, Oñembo, Ricardo Rodas Viles. No. No, no será. Acá la gente ya envía, estos serían los 26 que van a ir al Mundial.
2: Sí, vamos a repasar en breve.
1: ¿Eh?
2: Sí.
1: ¿Vos tenés, Julio?
2: Y tenemos una lista preliminar. No es oficial, el lunes se va a oficializar todo.
1: Bueno, Carlos García, hola. Bueno, completamos la venta rápidamente, Carlos.
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0: Enseguida más noticias.

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1: Muy bien, son las 8:04. Noticias.
0: Seguimos informando.
1: Extra da gusto leer trae Zacarías Irún. A mí me beneficia el audio.

0: Le cubren, dijo la que demandó a su ex suegra. A la pinta. No, pues amigo, no podés pues, hacer eso. Hizo payé a su compa para que deje a su lapa. ¿Cómo digo va a hacer eso, Julio, será? ¿Vos haría eso?
1: No.
0: Payé a tu socio para que le deje a su lapa porque a vos te gusta, ¿verdad?
1: No, yo le tengo miedo a ese tema de los payés. No.
0: ¿Cómo, Picochera? Alarman casos de gatos que son envenenados. Un narco infartó en seco al ver llegar a la fiscalía y la policía.
2: Ay, juez,
0: pena. Y bueno, ya veo. Cae hijo de ex diputado con cocaína y algo más. Qué bárbaro. Extra trae la historia del novio que desapareció antes de la boda.
1: No soy más, la libro en julio.
0: Parece una telenovela. El deporte, Julio.
3: Bueno, sexto es Fantasía.
1: Se presenta el Rey de Copas.
0: ¡Hoy!
1: El campeón de la Apertura 2026, Ricardo. Para poder cerrar un semestre de la Gran 7, hoy tiene que... Bueno, empatando ya le alcanza para ser primero en su grupo. Y ganando ni qué decir, obviamente, ¿verdad? 7 de la tarde, Estadio Defensores del Chaco. Olimpia tiene 3 bajas. Los Richard. No está Richard Sánchez, no está Richard Ortiz y no está Iván Leguizamón. Jugadores importantes que por sendas lesiones no van a jugar el partido de hoy. Gastón Olveira en el arco, Raúl Cáceres, Gustavo Vargas, Mateo Gamarra, Alan Coyote Rodríguez. En realidad Gustavo Vargas o Juan Vera, esa es la duda. En el medio campo, Juan Fernando Alfaro, Alex Franco, Hugo Quintana y adelante Eduardo Delmas Scher, Romeo Benítez y Adrián Alcaraz. Ese es el equipo del conjunto de Cano frente al Audax italiano. Olimpia le había ganado de visitante al Audax 2-0. ¿Ustedes se acuerdan? En aquel partidazo que se mandó Romeo Benítez en aquella oportunidad. Bueno, Olimpia lidera con 10 el grupo G de la Copa Sudamericana. Vasco da Gama, que recibe a Barraca Central, tiene 7. Audax italiano también tiene 7. Chance matemática tiene Audax. Así que va a venir a pelear, a guerrear seguramente. Y Barraca Central ya fuera de todo con 3 unidades. Así está la cuestión en el grupo G de la Copa Sudamericana.
0: A estadio lleno, Olimpia.
1: Ojalá que sea estadio lleno, porque te acuerdas que contra Vasco también dijimos estadio lleno y no se llenó completamente.
0: No pasó nada.
1: Pero entonces esperemos que sí, hoy se llene completamente el estadio Defensores del Chaco.
0: Así mismo.
1: Vamos, por lo menos una vez Olimpia tiene, ganó en la apertura. Va a ganar su grupo en la Sudamericana. Vamos los olimpistas. Bueno, selección paraguaya de vuelta. Me preguntaba Ricardo, ya están bien los 26. Y prácticamente ya están, Ricardo.
0: ¿Te parece?
1: Me parece.
0: ¿O es de los amigos periodistas?
1: No. Yo creo que ya está. O sea, si erramos, vamos a errar uno, ¿verdad? Bueno. Me parece que ya está. Los 14 que están trabajando. Ah, Orlando Gil jugó anoche. Y ya seguramente hoy va a viajar para acoplarse. Imagino que hoy en el transcurso del día va a llegar. Y capaz a la tarde ya esté en el panel, ¿verdad? Los 14 que están entrenando. Juan Cáceres, Alexandro Maidana, Matías Galarza, Andrés Cubas, Damián Bobadilla, Alejandro Romero Gamarra, el Cacu que está en el interés de Olimpia y de Cerro. Los dos grandes le quieren. Y dijo el Cacu que tiene familiares olimpistas, que tiene familiares cerristas y que le meten presión por todos lados, ¿verdad? Brian Ojeda, Diego Gómez, Alex Arce, Gabriel Ábalos, Julio Enciso, Gustavo Caballero, mi pariente, Tony Sanabria y Miguel Almirón. Son los 14 que están entrenando y yo digo que estos 14 van a estar en la lista. ¿Quiénes faltan? Los 12 que faltan. Gastón Olveira, Gatito Fernández, según algunos colegas, Gatito va a ser titular contra Estados Unidos.
0: Así es.
1: O sea, vamos a ver. Yo creo que va a atajar contra Nicaragua en el amistoso y dependiendo de ese partido, ¿verdad? Gustavo Velázquez, Alan Benítez va a ser mundialista, será el jugador de Libertad. Gustavo Gómez, Omar Alderete, Matías Villasanti, Fabián Balbuena, Junior Alonso, Orlando Gil, Mauricio Magaláes Prado y Ramón Sosa. Son los 12 que faltan y ahí ya completamos los 26. Y ya te cité hace rato los nombres que estarían fuera de la lista de Gustavo Alfaro.
0: Decime, sí. Este tema de Maidana.

0: Alexandro Maidana.
1: Que tiene problema de documento.
0: No, ya pasó, ya por el tema de su documentación por la embajada de Estados Unidos.
1: Ah, ya.
0: Ya está en vía de solución, así que no hay ningún inconveniente.
1: Bueno.
0: Ya, o solucionan, vamos a la papeleo fuera.
1: Bueno, hoy juega Olimpia, estadio lleno.
0: 19 horas Defensores del Chaco. Y después te voy a hablar de Cerro Porteño.
1: Mañana.
0: Un par de novedades.
1: A estadio lleno también.
0: Imagino que sí. Ojalá que sí.
1: Amigo, por lo menos. Por lo menos 30.000 personas.
0: ¿Te puedo pedir un favor, Ricardo?
1: Sí.
0: Andate a jugar a la cancha mañana.
1: Átase. Átase. Voy a dejar el auto a 6 cuadras. Y...
0: Que te rompan el vidrio, sí, ahora.
1: Que te rompan el vidrio, que te cobren y después cuando vos venís ya no está nadie que te cuida el auto. 8:10.
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0: Música Super Miércoles. Así les acompañamos. ¿Qué tenés, Julio?
1: Bueno, histórico lo de Dani Vallejo, ganó su partido en el cuadro principal de Roland Garros, se le ganó a Cameron Norrie, rankeado en el puesto 24, mirá un poco, en el puesto 24, no era un rival fácil, ganó por 7-6 en tie break y después 2-0 cuando sintió molestias el tenista británico y abandonó cuando el partido iba en 1:18. ¿Cuándo vuelve a jugar? Lo hace el día de mañana, en este caso contra Clément Tabur. Francés, puesto número 170.
0: ¿Sabes cuántos años tiene ese?
1: 17 años.
0: 17 años.
1: Mitad IE. Le ganó a un tenista importante como Cilic, al croata Cilic, que es número 46 del mundo. O sea, sorprendió también Moise Kwan. Vamos, Vallejo, todavía.
0: Bueno, vamos, Vallejo. 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
0: Hoy juega Olimpia a estadio lleno, Julio, y mañana Cerro.
1: Exactamente. Ignacio Aliceda va a ir a la banca de suplencia. Ya entró la vez pasada, hizo un gol frente a Rubio Ñu en el campeonato de apertura. Y Blas Riveros tiene chances de arrancar de titular. Es la información que se maneja, está entre él y Guillermo Benítez, porque Marcelo Chaparro está con una molestia muscular, entonces Chaparro ya está descartado. Blas Riveros o Guillermo Benítez de lateral izquierdo. 19 horas mañana, Cerro Porteño ante Sporting Cristal en La Olla.
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0: Julio.
3: Bueno, Libertad juega, había sido hoy.
0: ¿Hoy?
3: Copa Libertadores.
0: ¿Legal?
3: A las 19 horas contra Universidad Central de Venezuela en La Huerta.
0: Amén.
3: Libertad perdió sus 5 partidos en la fase de grupo, su peor campaña en la historia en el marco del grupo H de la Copa Libertadores. El nuevo técnico ya va a estar viendo el partido.
0: Mira.
3: Ya para ir analizando un poquito, sí, bueno, a quién va a elegir, quién va a seguir, bueno, a quién va a traer, qué puesto necesita. Nelson Aedo Valdés, nuevo entrenador. A mí me sorprendió sinceramente y nadie vio venir esa jugada de Horacio Cartes.
0: Venían,
3: ¿le llamó Horacio?
0: Venían hablando.
3: Le convenció, y bueno, ya es nuevo técnico de Libertad, el León Guaraní, que va a estar mirando el partido de hoy contra Universidad Central.
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1: 13 grados la temperatura.
3: Bueno, atención porque Estados Unidos también ya confirmó su lista de convocados. Christian Pulisic, atacante del Milan, y Weston McKennie, centrocampista del Juventus de Turín, encabezan la lista de Estados Unidos, dirigida por Mauricio Pochettino, el argentino Mauricio Pochettino, que disputará obviamente por segunda vez el mundial en su país, repitiéndolo de 1994. Otros jugadores destacados que completan la lista son el ex Barcelona de España, Serginho Dest, el centrocampista del Bournemouth de Inglaterra, Taylor Adams, el joven Gio Reyna, actual jugador del Borussia Mönchengladbach de Alemania, y Tim Weah, hijo del histórico delantero George Weah, único futbolista africano de Balón de Oro. Así que Estados Unidos también ya tiene su lista de convocados.
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0: 49. 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Ya, Julio.
1: Ya, Ricardo.
0: ¿Qué tenés?
1: Después de 96 años, Paraguay volverá a chocar con Estados Unidos en una Copa del Mundo. De hecho, el debut de Paraguay absoluto, el primer partido en su historia en los mundiales, había sido contra Estados Unidos. En el Gran Parque Central, en Montevideo, derrota del Ali Roja en aquella oportunidad por 3-0. Fue un 17 de julio de 1930. Así que, 96 años después, ñañe venga, mi estadounidense.
0: Yo vi ese partido.
1: Vos estuviste en esa cobertura.
0: ¿Por qué pico me hacen la seña de
2: el locutor
0: que...
2: comercial?
1: No, auto-bullying.
0: Acá auto-bullying. Los tres me hacen la seña de que yo vi ese partido. Qué barbaridad. Temperatura, Carlos.
2: 13 grados.
0: Gracias, Julio.
1: Hoy va Ricardo, no volvió nadie.
0: Hasta el viernes. Gracias, Carlos.
2: Gracias a ustedes.
0: Bueno, súper saludo para todos. Buena tarea para cada uno de los amigos, las amigas. Enseguida llega
2: el cabezón de la mañana.
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1: Es la hora 8:54.
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3: 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Ese vecino que juega senior, platino, jaclao, mete la gente en más cuela, se hayan de ir pelota y pelota.
4: Vamos a ver si fuera el cabezón, ya.
5: Decime.
4: Un mi auto es ahí, pa, un mi Audi, ya, o formada fila en la Petropar, lo cargan, güey. Eso ya te digo, güey. Aplausos, güey, ya. Va en todo, dijo, tú, yo, güey.

0: Dios, que es miércoles.
1: Bueno, fue un placer para mí tocarte la primera canción del Sabanero Mayor. Lisandro Mesa, señores, para el arranque de este miércoles. ¿Qué es lo que se nota?
2: A cantinero.
1: No, fue un placer para mí tocarte la primera canción.
2: Caña James. No.
1: Ahora en los controles está JR Vigran, amigo. Buenos días a todos, bienvenidos. Aquí estamos ya, bueno, las 9 y alguito, ¿no? Bienvenido después de Fantasía con Ricardo Rodosville. Ustedes ya saben, claro que sí, le mandamos un abrazo, ¿eh? Mi abuela Tondo de J, linda campera, ¿eh? Hoy, ¿qué es lo que hay hoy? A la noche recién con la gala de lo de Rodney.
2: ¿Qué tiene?
1: Asadí, ¿cómo se llama?
2: Asaditote.
1: No, mira que ese maquillaje que trajiste a esta hora ya es para la noche.
2: No, este es de anoche.
1: Mira, lo que ella vino súper producida, ella maquillada a full. Papá, no soy ni a quien le prestaste tu maquillaje a nuestro presidente Santi Peña, ¿vale?
2: Ah, no.
1: ¿Por qué? ¿Usan la misma marca o no?
2: No, él usa uno diferente.
1: ¿Por qué, por ejemplo?
2: Porque yo me maquillo los ojos. ¿Qué? Y él maquilla sus finanzas.
1: No vaya a ser por nada. ¿Sí? Para mí que usan igual.
2: No, no, mira, este es un rubor. Yo me maquillo el rostro y él maquilla su IVA.
1: No vaya a ser
2: por
1: nada.
2: ¿Sí? Ah, ¿por qué? Mira. Mis labios.
1: Ese labio, ese que pana y colorete no es más.
2: No sé, no se dice más colorete.
1: Pero, mira, estoy mirando la foto de él, mira, casi igual.
2: Parece, sí, bueno, pero el mío es otro tono.
1: Ah, otro tono.
2: Otra marca también.
1: Otro tono.
2: Sí, porque yo maquillo mis labios. Y él maquilla su renta.
1: Otra fórmula,
2: hombre. Otra fórmula.
1: No vaya a joder con
2: eso. ¿En serio,
1: bro? Bueno, pues la Contraloría, coña, dijo que está todo bien. No vayas a embolar.
2: Está todo bien.
1: ¿Qué tiene que ver?
2: Después yo hablando de maquillar.
1: Yo te estoy hablando de tu maquillaje.
2: Es lo mismo que Ondina usa en el Instagram.
1: Esa onda, de verdad.
2: Filtro.
1: Filtrazo, loco.
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1: Hola, Miriam Beatriz. ¿Cómo te va? Buen día, buen día. A ver, a que no se juegue. Ahí se juegue. No está lanzando este. Ahí está, bueno, después vamos a arreglar esto. Bueno, este domingo, atención, sale las 9 y llegamos a Dios. Este domingo sale otro. Ahí está.
4: ¿Qué tal, señor Ricardo Rodas?
1: Ah, este era para Ricardo, entonces, con razón. No, con razón que no soltaba de ahí.
5: Fuera el presidente de IPS.
1: No.

0: sea,
1: Espera, atendé que bien lo que va a decirle Gallardo. El tipo hace 4 semanas que está. Ya escuché yo que dicen nada que oye, no solucionáis más. Vamos a escucharle acá, Pánfilo. ¿Por qué, Pánfilo?
0: Por mi madre, dice. Vamos a ser tranquilos, vamos a retirar, vamos a sacar ni petén y pojando.
1: Pues ya va a ver, dice.
0: Espera,
1: no duda, coja, coja contrérate.
2: No, contrérate.
1: Y café, así no tampoco, ¿eh? Bueno, 8-3-106-106. Buen día a todos, va este co.
3: Buenos días, caso de aporte.
1: Pelo.
3: Me programa.
1: De bola y nada.
0: Saludos a
1: ese abuelo.
3: Saludos a ese abuelo, Ramón Barrios.
1: Ramón Barrios.
3: Vallenato.
1: Bueno, y que me dijo la jaina. Bueno, buen día, para este copio todos.
0: Bienvenido, para casa.
1: A mí lo
0: de guate está escuchando a Nuevo Alde.
1: Arnaldo.
0: Juan Cañete, me han dado secuela, dice a mí, voto, esa misma peñeta, se nombró tu pata. Cuando van a ir los secuela, dice, pasa.
1: Dale tranquilo, que Pepe, oye, cuidando, nada, cuidado. ¿Sabes que está confirmado que es por el celular que ellos se quedan cualquier lado, ¿verdad?
2: Sí, yo creo que
1: o sea,
2: sí.
1: Están más concentrados.
2: En su pantallita mirando si ya llegaron o no. Y para cobrar también, porque lo cobraste, güey.
1: Ay, guau, wow, o sea, que está confirmado que es por eso nomás que se te quedan cualquier lado. Bueno, buen día, va, este cobio.
0: Dice que el pollo no vuela, y la última hora ve y el pechugón vuela, y se cuela y de ella.
1: Pero aquí, capaz, Nino, boludo, entonces si te ve la Fórmula 1, Fórmula 2,
2: no
1: pillé.
2: No.
1: Bueno, menos de cuata Joshua Dorsende.
2: Ah, vea.
1: Preguntale a Nino si le conoce.
2: Nino, ¿y cuata Joshua Dorsende?
1: A ver, abuela, y nada.
4: Tío, cabeza, ya tengo tía, Ronnie, ya te llamo, Ronnie.
1: Era Hache, la seduble.
4: De las niñas de Santa María y Gatuyo.
1: Oíme a capé. No, es de Santa Elena, es la cosa llore.
2: Lo mío de mi hermana.
1: Ya es la niña. Ya me puta, la niña se cayó. Con mucho gusto, buen día.
5: Hola, cabeza, buen día. Hola, Maru.
2: Hola.
5: ¿Qué tal, mi amor?
1: Franco, ¿ve?
5: Les escucho siempre, éxitos.
1: Igual, Franco, mi cuatrimiento. Franco lo tiene que ser amable.
2: ¿Qué sillo? Franco es.
1: ¿Mi apellido?
2: Franco.
1: ¿Ortea?
2: Franco.
1: Muy bien, bueno, además este domingo, prepárense, sí, señor. 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
6: Ayer, escuchándole
1: al faro, mío, en la escota, pero están
2: a Bambina. ¿Quiénes
6: lo que van a jugar en la
2: selección
6: por las bandas? Acá estamos escuchando el portador de la diablita.
1: Dale, capé, un abrazo,
2: o
1: un abrazo.
2: Pinchamos ahí con el compresor y
1: fuimos, ¿no? Habló, pero ya nuestro amigo Alfaro. Dios, dios. Dice,
7: este
1: ven acá
7: con Ricardo
1: Aviras. Ahora, pues, dígale, dígame, oye, cara ahí. Dios.
7: Maru.
2: ¿Eh?
7: JR.
1: Placito.
7: De cabeza.
1: ¡Eh!
7: A municipalidad de Guapi se amba.
1: ¡Oy, qué hacho de cuera!
7: Inmundo, o sea. De Taroba, donde se de Artigas, o sea. A ver, tengo mi cayura, bien si llamo, guay, se dejó, o sea, o popón de grande vehículo, o sea. ¡Qué puta coja, o sea! Para que yo arreglar y que las calles, o sea.
1: ¡Sí! En vez de almohadón, llegó a donde a perora.
2: Ay, yo vea, centro. Cada 2 cuadras, o un boco apaité, igual vamos a cementar allí, güey.
1: Qué loco. Justo ayer estaba comentando, se me vino a la casa. ¿Cuánto? ¿37 años? ¿Cuántos periodos de presidente e intendente ya pasó? ¿5 o ya por ahí? ¿6?
2: Sí, 6.
1: ¿5 o 6 lindo, vaya?
2: 6.
1: Y siempre la promesa de cerrar, bache.
2: Y sí.
1: Y no hay, bro.
2: No, pero están fabricando ahora.
1: Yo me acuerdo que alguien prometió arreglar a Artigas tampoco. No, también. Nunca se hizo.
2: Pero era uruguayo, pues.
1: Ah, entonces.
2: Entonces no. De Artigas.
1: Tupa Maro Lente. 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

0: en la calle se me para.
1: Pero para saludarte pedíte una selfie.
0: Claro.
1: Está bien. ¿Viste lo que hace Paul McCartney?
0: ¿Eh?
1: Él no había sido, no permite
0: ya
1: que
0: no se le para.
1: No, no, no. ¿Vole que ir a pedir una selfie? No.
0: No.
1: No, no, no, no, no da selfie, no, no.
0: Y bueno.
1: Se siente porque se siente un mono. Y dice, hay una playa, creo que cerca en donde él vive. Y hay un mono que todo el mundo se saca selfie con el mono. Entonces él no quiere selfie porque se siente ese mono.
0: Se siente mono.
1: Bueno, se siente Vinicius. Bueno, cuando hablas de confianza, Paul McCartney, loco. Pero él es Paul McCartney, legal. Pues,
0: Paul McMonkey.
1: Sí, sí, vale, van, le puede negar una selfie a Vinicius.
0: Claro,
1: sí.
0: Porque es lo que es el mono.

0: Apa lu mi aja bro, print ini ya.
1: Bade itu tuh jai bailah kan. Ya.
0: Así me al lado de cualquier lado y ella pide.
1: ¿Por qué?
0: Y hoy ahora empezamos hablando de maquillaje de otro lado. Ahora hablo de Paul McCartney tú ya.
1: Andrés tú ya. Estoy comparando, papá. Es un simple análisis.
0: Bueno,
1: no. ¿Nunca te hiciste análisis?
0: Ahora me dice, inshallah. 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
0: Aníbal, mi cuate,
2: vaya, Aníbal. Habla por usted, Aníbal soy.
0: Sí, claro.
2: Costa Verón, imagínate, presidente, ese. Si la oñi bota este, Costa Huizo. Acá, ne. Oye, pongo una mongo, ese amigo. Como postita, ahí nada, de la tuña, con una mancha de playa. De esta, uy, pero hago mi otro vacío. Oye, ya, acuerdo. O puta, ahí nada, va a arreglar.
0: Tranquilo, ya no. Ni de posible que ya me incluyo yo también. No sé. ¿Sabes por qué me incluyo?
3: ¿Por qué? ¿Por qué está bucho? No, porque yo dije está bucho.
0: No. Ah, bueno. No, es así.
2: Yo, Cayo Ortega.
0: Octavio, va a la porte.
2: O te dijiste, y te digo, tipo, vamos a la de Juana, visita a ver si no te voy, madre.
0: Sí, cierto.
2: Hola, tipo, la visita de la. Había sido la. Caso de Dios llegada. O sea, en bala y pilió, cabrón.
3: Mira qué bueno.
2: Ahí la hizo la y le dije, me cuña y de joder, vamos a callar, voy a disimular, vi la. Y no se mojó cabeza.
0: Ojo, se la.
2: Ojo, eso es déjala ahí, cante mamá, disimulado, mi deja tío, se mojó cabeza.
0: ¿Mai?
3: Disimulado, mi.
2: Disimulado, mi.
0: Vaya, ya le dije.
3: Disimulado, mi.
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1: concluido,
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1: 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No, hombre y mujer junto, ¿verdad? Sí, porque la otra vez me preguntaste, Curi.
0: Sí.
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0: Oí de ahí la gente, pero ahora ya todo el mundo maneja.
1: Sí, señor. Todo
0: y
1: mundo.
0: Ahora ese es tu primera chamba.
1: Y ahora sí. Si querés ser guardia, que es seguridad, por supuesto.
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0: En el barrio.
1: No, vete, hoy. No había auto.
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4: Día, mate con cabeza.
0: Candido.
4: Ricardo Rodavía,
0: Villera. Va, Candido.
4: Eo copila intendente de Cangüe, que no ya fue en Bebé. Iba ahí la tapé.
0: Ahí va, ahí.
4: Heredia. Vamos a la pausa ahí, vamos a Arnaldo intendente.
0: No, pero eso que ya es parte administrativa, comercial, ya eso.
1: Que no tiene nada que ver.
0: En el mismo locutor, también, que hay uno que todos los martes llama y le baja la caña a Fidel. Checkway, ahí dice que ya no tiene sentido.
1: También.
0: Debería cambiar nomás su repertorio y Checkway, ahí del que le contrató, por ejemplo.
1: Exactamente.
0: O que diga Checkway, ahí de los compañeros que no le dicen nada.
1: Y bueno.
0: No, no le ataque más, él al final.
1: Además, acá está pagando la gente la publicidad, pues nosotros no podemos decir nada.
0: Administración,
5: ese caballo. Yo estaba hablando mía, Orlando mía, y no guardé 7 o 6, o sea.
0: Sí.
5: No es en tuyo, mira, oye. Hasta el oye, pagaba, elegíba, ¿verdad?
1: Otro.
0: Es el Duagua. Esa es importante. Y escucha, su único audio, escuchamos otra vez. Silencio.
5: Orlando Vía, 7 o 6, esa. No es el tuyo, mira, audio. Hasta el cual, oye, pagaba, elegíba, ¿verdad? Es el duda,
0: y justo mi dedo, este dedo, mira, mira mi dedo.
1: A tocar con ese.
0: Este le eligió.

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2: Buen día, buen día. Más acá,
0: hola. Papá, loco.
2: Hola, Maru.
0: Hola.
2: Hola, mi...
3: Madre gallo.
2: Madre. Polución sonora, ahí, vi. Y tal, oye, para ir a la bafla, escuela, a ver la. Hoy coya la música, ¿sabes? O pedí que es político. Hasta a veces me puedo echar a la baja, estoy muy chulo para adelante. Comer ese cuello de cabeza. Ñandú con el tema de oro blanco, por favor.
0: ¿Oro blanco? ¿Cuál es? Hay un tema de. Quizás sí, quizás no. ¿Cuál es?
4: Buen día, cabeza. Hola, Maru, ¿cómo estás?
0: Hola. Querida? ¿Qué tal?
4: Cabeza, Alfredo. Fuera de y de presidente de IPS, nunca otro se
0: hace. Voy a este yo.
4: ¿Qué puta de cara dice Arnie? Dos puestas y ojos revisados uno por uno y hospital fuera y nada, ya por relevamiento de datos, picato, ancho, periódico, pues bombas a polo, y estamos para Cuba, pide allá, yo mi empresario, fuera vamos para Cuba, pide allá, yo y nada. Cuatro, soñé, eres, cuáñame, pero eso todo toma a poma, o sea.
0: Ale, capé, tranquilo, que estoy, me voy a ir a bomba ahí en esa oficina.
5: Mate, coge calzón, madre la porteña.
0: Hola, amigo.
5: Sí. Cuera, ¿sabes qué dice? ¿Cómo han ido con el colegio? O sea,
0: mae, Juanca.
5: ¿Cómo están? ¿Sí? ¿Cómo fue Bacapiru? O sea, me dijo ahí, moto para la Hastings, o sea, me va a bojar. Oye, a mí es caldeado, 20, 25 litros. O sea, el extraterrestre, mano, ¿cuál es? Iba a casa, no entendí, moto para la Hastings, o sea, cuero, bueno, de la puta, era así, cuera,
0: mo, hoy va, ahí porque tiene que ver el cuerno, o campo, entonces,
1: ¿eh? Qué puta, de un pete y tiene cosas, ¿sabes? Bartola, mano.
0: Ay, ese piru, yo, mano. ¿Quién lo tiene que decir?
1: Tengo esta, se va, güey, apete, y te cuento en contra,
0: güey. Pero cobámoslo de todos a ti, doña Mila, yo la cama. Buen día, buen día, buen día.
6: Cabeza, malo por te, Maru, mi amor.
0: Hola.
6: Con tu cola.
0: Papá.
6: Con tu secuera y una cabeza de eso.
0: Adelante.
6: De las, de esos que rompen ese tape y ese chiquitito ahí. Desde el cordón hasta el otro cordón.
0: Ok, esa.
6: Qué puta, Sasha, qué cola, che, un geomía sosforo, yo hubiera echado golpeando, no sé, vehículo, o sea, secuera, chicuera.
0: Ese, vos sé que ese cuando deja, después de la lluvia, hay Cuba.
1: Sí, porque a, se va por el.
0: Vean, de ya Ramírez es sin querer.
1: ¿De está?
0: A OPE, ¿quién tiene de rueda de bola a pan de dirección allá? Mañana de deportivadores. Esa es mío, viene ya de Pérez, papá. Amortiguador, esa es ya
7: Pérez. Esa cabeza, mate, coño, mala, por el check, pero ahí dice vecino de motor trasero ahí.
0: ¡Márete!
7: Como, que pues ves a ver, ya, jabo, ya, yo, ya, jabo, ya, yo, ya, ya, ya, ya, ya, ya, ya, ya, ya, ya, ya, ya, ya, ya, ya, ya, ya, ya, ya,
0: como por lo visto coleccionista le dice no
1: hoy morado
0: el carabajo, moto trasero, moto trasero.

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1: Che, este, mi amigo Apo, de Siroco, se jubiló el 9 de mayo.
0: ¿Qué me contaste?
1: Así que felicidades, Apo, saluda a los muchachos ahí del depósito, del Luque, de la sucursal, de la central, todos los muchachos de Siroco, ¿eh?
0: ¿Vos te imaginas una vida de jubilada, bro?
1: Y no sé.
0: ¿Cómo va a ser?
1: No sé, bro.
0: ¿Cómo va a buscar trabajo?
1: Sí.
0: No, trabajo, no estamos hablando de la radio, esto no es trabajo.
1: No, esto no es de la radio.
0: Tu trabajo es la herrería, va a buscar.
1: Sí, no, pero no podés, pues luego quedarte quieto, ¿verdad?
0: Lleve taller y nacemos ahí la.
1: Auspecia,
0: yo no creo lo que me jubile, pero me van a echar alguna de las.
1: Auspecia.
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0: En el valle de nuestro gran amigo sensacional hermano Eligio Peña.
1: Así Carreras. Mismo.
0: Sí. No, ese hacía Peguajo.
1: No, ese hacía Peguajo.
0: Era la compañía de Eligio. 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
1: Ayer, Cristian Martínez de Hogar del Raje me dio una alegría.
0: Vaine.
1: Otra feliz. ¡Uy, Cristian, ya!
2: Y cabeza ya, el aporte ya.
0: Vaya, Johnny.
2: Santa Ana y Ronde.
0: Vaya, Johnny.
2: ¿Cómo pensaba?
0: Adelante, Johnny.
2: Vaya, Maru.
0: Oli. Pelo, sonido.
2: Se cuela, y no, a ver, mi político cuela ya, seccional 34 ya.
0: Ribereño.
2: Loco, ya.
0: Ribereño, cuela.
2: A ver, cuando ya voy 4 años, van a venir por uno que cruza aire ya. No porque ahora le digo y caño, no porque ahora le digo y calle, no, hombre. A ver, al final, va, Eve, tengo ya voy.
0: Miro pa.
3: La pena, la por de.
0: Va, que ya.
3: Rafa, ahora que dice fuera ahí, con respecto al tráfico.
0: Adelante, Cristian.
3: Tráfico, tránsito.
0: Adelante, Cristian.
3: Se va a poder ver camino, luego Paraguay, el pueblo allá. Oye, me oreo mi tapé. La guatajan, allá mi tapé iba idea.
0: Sí. Alternativa.
3: Ojo, llegó mi.
1: Zorro.
3: Tolongo, o sea, mi.
0: ¿Eh?
3: Vamos acá a todos lados, ya pura, o sea, me que tú llegues ya transita su hija.
1: Ah, sí, hermano.
3: Todo yo lo metí con 3-4 horas atrasado para hoy, cosa. De cato y la. Hoy miedo, me estamos con ansia, ajá, jola y trajo, ape, jola, ape. Que puta, no me estamos a la bocina, vende, dirigir para todos los tránsitos, o sea.
0: Mi auto no es helicóptero,
1: vemos por ahí. No, aporte.
0: Buen día.
4: Buen día, cabezón, más de coma, el aporte.
0: Al pelu.
4: El mina, mi tío, oye, playa, y te a la bol, contra veces, ajá. Bueno, todo ya huele, el coder, echen ya más apoya.
0: Cierto.
4: Más pondamente, a opustaco, de repente, a que era la. Se era un alabo que ojo, y que de repente, ojo, a su pedí señal de pasajeros, opustable, y se han opuesto. Y no lo que estás a ver, y por lo menos, en segunda isla, y después la volvió. A defender con la señora pizza trabajadora.
0: Sí.
4: Era mi tipo de oye, plagueada la bol contra de todos felicitando mi motochorro, pero mirándose la trabajadora, yo es ubicado a partida, decirle.
1: Las putas amas, no llego a y mire la puta más, pero la puta te ves atravesado, puta, no hay problema.
0: Que a tu dinero, ay, yo dejo a nadie pasajero.
1: O a su plata, o a su celular.
0: O a su celular, y un pasajero. Un día, los muchachos.
5: De con este me vio Ricardo Rodable, pero no hay cuajico. Dice, va, ese vio audio, ¿dónde eras acá? Está Ricardo
0: Rodable. No,
5: desde que empezó, desde 1900, su programa.
0: No pone WhatsApp.
5: Nunca nos enduya audio. Le gente, se hable de minte y hoy.
0: Cierto.
5: Ay, cuando yo eras acá, yo uso el audio, o sea.
0: Cierto, o sea.
5: Año más vice a la gente no entendéis eso.
0: Dale, Wilson, un abrazo. De esta broma, la hace duple, a la Paquita duple. La olla, pues, nunca nos regáis.
1: Wilson.
0: Ay, me se va a ingerir.

0: Ni lo sé. No, está, era José Ortega Villa,
1: pero
0: Ortega
1: Europea.
0: Era Hacha y Ronero. Yo voy a estar retirándote y ya le hace duple.
1: Era Jalate ya acoplado.
0: Sí, Paquita y duple pata ya.
1: Que puta se llama de la J. Preso, la Paquita es Mobale A, Tortuga es Mobale A. Ah, bicho.

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0: gracias a Dios que es miércoles.
1: No es un miércoles cualquiera, suena de todo. Encima hoy no es un día cualquiera, es el día
0: Chequeray, recargado.
1: 8306, buen día.
2: Bate
1: con los.
2: O sea, buena, Ricardo. Me preguntaba, ya vos puma el cantinero nunca, o sea, ya piñete. De puta. No. Cuando tú estás.
1: Dale, capé, dale, capé. Este que le mandó a la puta ya pidiendo la gente. Ahí lo que yo me pregunto si todavía tiene sentido, ¿eh? Ah, bueno, tú vienes, pero está bien. Buen día, buen día, buen día. Papá y loco.
3: Orgullo de los paraguayos,
1: papá. Estáñame.
3: Otro orgullo de los paraguayos.
1: No, bola.
3: Le saluda.
1: Como siempre. Un abrazo, Dios, un abrazo. Gracias por estar ahí. Buen día, buen día.
4: Presidente. Y fuera, ya presidente, y es una semana, me acuerdo yo pija que pegar ahí,
1: cierto.
4: O el pica por la colanda y pe la plata,
1: cierto, o sea,
4: de que tú venías solucionando, batalla y nada, que con niño ñeco ahí,
1: no, batalla,
4: son partidas, ya jugó a pete,
1: o Puanamón de la pichacha,
4: tío. Yo fui el Martínez, mando ñemo,
1: no, no sabía, si después te iba a preguntar, ahora después te iba a ver ahora. 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Buen día, buen día, buen día. Bate Cobio, Ale, mi cuate, ¿cómo te va? Buen día.
5: A la cabeza, Bate Cobio, para poder. Increíble, ya. Recolectado un buen yapete, yo, cacha. Buen yapete, gracias, recolectado, carajo.
1: Sí, cierto, cierto. El funebrero, ya, full el canario. 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
6: Buen día, Gamba. Cabeza.
1: Happy logo. Joven de Chica.
6: Cabeza. Este tipo copia y no es presidente. Y PDC, pues, jure. Ahí meten erao, chupa media, político.
1: Ahí va, y la llamador.
6: Ah, entonces, trato a Pua, Bachito, mi avena. Porque hay políticos que caen.
1: Ella
6: sí. Ahí se aguanta, digo, te den 10. Te compara, güey, pues, hermano.
1: De madre.
6: Te da la presidente, hoy ya jupía, hoy con la busquele para guayiste, caray.
1: Allá, ¿eh?
6: ¿Dónde gusta llegar, imagina? No, mítame.
1: No, pero te
6: digo. Ahí político, güey.
1: Y para jubina.
6: Ah, esta y te de ir la japola, plaga, ya de país, cabezón.
1: Mucho ahí.
6: De ese leí discursos, calle, para guay. Ambao ya voy, güey.
1: Bache.
6: Te da vete y japola. Chupa media y nada de tipo, vea. Lo copia, presidente IPS.
1: Un abrazo, amigo. 8306106, buen día.
7: Buen día, buen día, los muchachos.
1: Buen día.
7: ¿Cómo están? Vaya, papi, comí.
1: Y por ajande. Adelante.
7: Peca.

0: hoy que hago IPS. De presidente.
1: ¿Qué va?
0: Esa guaya y potado, aunque sea 3-4.
1: Cierto, cierto.
0: En el presidente de la República, o mi sinvergüenza, ya me senado cuera, ve.
1: Cierto.
0: Porque te cascado de apoginado, mi gente. Por todos los agujeros están entrando para ver la sinvergüencia de hace añares que nos están robando.
1: Cierto.
0: Manga de sinvergüenza que son. Mientras tanto, ñan de presidente, oye, pasea, hijo. Pero que se vaya toda la puta.
1: Tranquila, señora. Bueno, bueno, tranquila, tranquila, tranquila. 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
2: La señora Maru, concejala por Asunción.
1: ¿De tal?
2: Mate,
1: ojo, mande, chica.
2: Sí, pues sí, hay que tratar de concejal.
1: No vaya a ser malo, no vaya a ser malo que metamos. Vamos súper bien.
3: Gracias a Dios que es miércoles.
1: No es un miércoles cualquiera, sí, visita internacional también hoy. Primeramente nacional, vamos a hablar con Bocha. Acércate, Bocha, por favor. Él lo hace del show en este momento. Ustedes ya saben que los miércoles estamos a full con los grupos nacionales también. Los grupos nacionales que hacen feature con grupos argentinos también. Vocalistas paraguayos, argentinos. De eso se trata la música. Bocha, mi cuate, ¿cómo te va? Buen día, como siempre.
4: ¿Qué tal, Cabeza? Buen día a toda la audiencia. Muchísimas gracias por el espacio, Cabeza. Traemos lo nuevo. Traemos El Malón Cumbia FT, Samu, los del momento. Acá, acérquense, muchachos, un ratito a saludar
1: a la audiencia del
4: Cabezón de la Mañana, Samu.
1: A ver, Samu, ¿y cuate? ¿Cómo
5: andamos, Cabeza? Un placer estar acá, a todos los oyentes que estén escuchando esto. Un saludo para todos.
1: Y gracias a vos también. ¿Alguien se acuerda de mí? Es mi época más o menos. ¿Te acuerdas de Supermercado? ¡Supermercado! Malón, ¿cómo te va, viejo? Buen día.
6: ¿Qué tal, Cabezón? ¿Cómo estás? Quiero saludar a toda la audiencia, a tu querida audiencia que siempre hace el aguante. Bueno, nada, acá estamos desde Argentina. Mandamos un saludo a todos los oyentes que, bueno, nada, están escuchando la radio. Gracias por el espacio. Cabezón.
1: ¿Qué época, che? ¿Cuántos años hace el supermercado?
6: Sí, ya tenemos, sí, sí, en el 2023 fueron 20 años, así que
1: híjale,
6: sí, sí,
1: lleva,
6: más o menos.
1: Me acuerdo el Veracruz, otra vez, ¿cómo sonaba? Bueno, ahora, Malón, un encuentro con un vocalista paraguayo, a ver, adelante.
6: La verdad que, nada, encantado con esta fusión que se hizo ahí, el Bochita ahí a la
1: sí,
6: cabeza.
1: Sí, ídolo, Bocha.
6: Sí, genio, un saludo para Alberto también, Bea Producciones, que hace posible todo esto, y la verdad que el talento de Samu es inigualable. Estuvimos filmando, rodando el videoclip el fin de semana, y la verdad que, nada, encantado. Encantado, cada vez que venimos para estos lados.
1: Bueno, Samu, mi guate, espectacular. ¿Cómo es grabar, por ejemplo, que ya con...
5: Imagínate, yo inicié un proyecto recordando clásicos, sí, agarrando sí. El primer volumen, hice Combato,
1: sí,
5: que
1: sí,
5: era
1: sí, sí.
5: Del aguante, che, hicimos Me Cambiaste por Cuatro Ruedas,
1: sí,
5: Remix,
1: sí, sí, sí,
5: y
1: sí.
5: Yo dije, bueno, voy a hablar después con Meke, y mira, se viene, me dice, Bocha, no, ahí está el Malón, ¿por qué no hacemos algo de supermercado? Volumen 2 al toque, le dije, y
1: clásico,
5: grabamos,
1: clásico,
5: full. Clásico, reversionamos 2026, hicimos el videoclip, y este sábado 30 va a estar disponible en todas las plataformas digitales.
1: Bueno, Samu, ¿cómo te siguen a vos en redes sociales, por favor?
5: @SamuMusicPY.
1: Bueno, Malón, nos da la dirección antes de escuchar la canción también.
6: Sí, señor, bueno, quiero a toda la gente que nos ponga a seguir ahí en Instagram, en las redes sociales, en todas, ¿no? Pueden buscarnos como El Malón Cumbia, el guión bajo Malón Guión Baja Cumbia, el Malón Cumbia y en Instagram, así que un saludo para toda la gente.
1: Y los de Paraguay y los de Argentina suenan mejor en la 100.

0: Amo el Clasiquero con la voz de Malón, que se despide Sudamérica, ¿eh? Atención, señores, de aquí va, bueno, un poco más por acá, después ya seguramente allá por uno o dos meses estará por España también. Malón, mi cuate, gracias por la visita y te deseamos buena suerte y buen viaje también, ¿eh?
1: Agradecido, Cabezón, por tu espacio, la verdad que nada, encantadísimo cada vez que venimos para Paraguay. Bueno, así como decías, quiero mandar un saludo grande para toda la gente de
0: Radio
1: de España. Radio Soho, Valencia, sí, ahí está, a la gente de ahí, amigo Jorge González, a toda la gente que hace posible Vega Producciones. Nos vamos a Europa, así que saludamos, un saludo a toda la gente que nos espera por allá, ¿eh?
0: Buena suerte, Samu, los clásicos no van a parar acá nomás porque
2: no paran porque se vienen con todo, ya digo, se viene con Santa Fe, Meque, Trefe, todo lo que marcaron historia hace 20, 15 años. Sí. Se vienen todos estos temas así en nueva versión, así que la gente, esos clásicos que marcaron nuestra infancia, que marcaron la juventud de muchos, bien, van a venir reversionados.
0: Bien, y Samu, encima es un pendejo, che, y buena onda laburando bien. Muchas, si Cosío te quiere cobrar, ¿a qué número te llama?
3: Para contrato del Balón Cumbia, 0981-238813. El amigo Ua Ua ahí que está siempre haciendo el aguante. Amigo.
4: Para el amigo Alberto Ortega también que está en Emboscada, para toda la gente de Emboscada.
0: Bien ahí.
4: Este fin de semana vamos a estar por Lua Pack de Paraguarí, Malón, invitar a toda la gente.
0: Bueno, Malón, por favor.
1: Sí, señor, un saludo grande a toda la gente de Paraguarí. Nos vemos el fin de semana. Un saludo grande al Balón Cumbia de gira por todo Paraguay.
0: Bien ahí, por todo el mundo. Muchas gracias, viejo. Te esperamos siempre.
3: Gracias, Cabeza, por el espacio. Muchísimas gracias.
0: Bueno, para nosotros, súper repertorio que traen también clásicos así. Bueno, J en los controles, yo soy Rafa. Estamos haciendo, claro que sí, mitad de semana, miércoles.
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0: miércoles tocando en vivo.
1: ¡Jota!
0: O sea que te iba tocando ahí en Asaditote, en su lona Yerele, calla. DJ Pato ya estuvo ahí. No vayas a ser malo, legal, te va a pagar, Ronnie. Bueno. Pues DJ Pato ya tocó ahí, ¿verdad? Sí, Asaditote, al igual, calla. Lona Yerele a full para el baile. 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Buen día.
2: Buen día, cabeza.
0: Hola, Juancho.
2: Muchas felicidades por el programa. Saludos a todos. Soy Cube.
0: Vaya, Cube, será. ¿Cómo andás? Gracias, viejo.
3: Buen día, cabezón. Ya vi la programación, cabezón.
0: Vaya,
3: espectacular. Espectacular, como siempre.
0: ¿A qué en el corazón, cabezón?
3: Cabezón.
0: ¿Eh?
3: Ya que la Ricardo Rodríguez, ¿cómo propaganda TV?
0: Potem.
3: Ricardo Montaner, añadiendo mi vida.
0: Montaner.
3: Música, ya. Bésame las bolas. Ya. Onda ahí, la pues ahí.
0: Capeña, tenés el corazón para también al de Yemo Cachi y se ve. Buen día, buen día.
4: Bye, cabezón.
0: Edu.
4: Se escuela, yo mi propaganda ya va a tío y ya.
0: Bye.
4: Se va a ir con Luque.
0: Oigo.
4: Y señala y pues ya.
0: Yeah.
4: A se escuela, ese patrón angustia
0: y ahí. Bien, ahí aprovechaste el día, ya, hoy es su día, ¿no? Hoy es día se escuela ahí en la 106. Buen día, buen día.
5: Se escuela es mi tipo, o sea, la cambio prometida a la escuela.
0: Vale, Pablo.
5: Donde te aconsejar, pero malandro, será José Ibas, que escuela tú, mi el diputado en Bucaya, digamos, Santa Aníbal, o sea, las mismas cosas. Trataba por Andy Cruz, qué desastres.
0: Nañan de cura y amalicia.
6: Va a ver, cabezón, va el aporte.
0: Alfredo.
6: Mandamos cabezón.
0: ¿Sí? Bien, Alfredo, bien, Alfredo.
6: Cabezón.
0: Te escucho.
6: A este señor que le van a buscar ya la vuelta y napean a con el tomoquita y que no ñemo a Emina como le pasó al hijo de Pablo Rubín. Te hago ídolo y inacuridad, pero no aquí, te van a ni no nieve a mí.
0: Sí, pero oye, pilla, pa, y sobra amalizarte cacao y la vaina era. Oye, pilla, pa, no lo, pero. Día.
7: Ya, endomina los tres últimos números.
0: 20, 34. Dale, pegado sábado, capé. Pegado sábado.
8: Buen día, buen día, Marica. No te va a matar copios, nada.
0: Al pelo, loco.
8: Como siempre, espectacular. Y en el programa, si yo será.
0: Adelante, Luis.
8: Recoleta la ídolo.
0: Cierto, cierto. Cierto, cierto.
8: Un abrazo, cabezón. Que sean los éxitos.
0: Igual para vos también, para el equipo canario. Fuerza, Recoleta. Fuerza, fuerza, fuerza.
9: Capé, cabezón Ortega. Empate, coche, capé.
0: Manu.
9: Primero, saludos. Saluda.
0: Hola, Manu.
9: Cabezón Ortega, se hace escuela ya de.
0: Vale, Manu.
9: Los piquillos, ahora lo quiero bajar ya. Y si quieres trabajar, quieres trabajar, amigo, 10 a ver, va a penugano.

0: Está bien ahí, o conquista todo el mundo, ya tuvo. Buen día.
1: Cabeza ídolo.
0: Vaya, Edu.
1: Tema se hace muy bien.
0: Allá, euro.
1: Estoy viendo que ahí. Vale. Algo de Erasmo Carlos será.
0: Siempre llevo el de Erasmo, o sea.
1: Ya mueve, es que le toña.
0: ¿Cómo iba a ser?
1: ¿Cómo le ponete?
0: Dale, mi guate.
1: Dale.
0: Un abrazo. Edu,
1: lo que quiero.
0: Si no éramos Carlos, pide. Yo le pedí uno más triste, ¿verdad? Más triste, y voy a pedirle.
2: Ahorita son Javi Maru.
0: Pedro. Adelante, Pedro.
2: Hoy mismo con tipo, ¿qué son? Yo soy chiste, yo soy amigo de
0: a ver.
2: Yo papelo, yo puedo callarle cosas a un médico. Yo, vete, ya, ojo, te visita. Vete, le hizo así, busca encender el reloj, yo.
0: Reloj.
2: Ah, imagínese, ¿por dónde iba a ascender el campeón? Eso
0: es.
2: Ah, imagínese, yo busco ahí, veo, ojo, y que la. Mi hermana, o la cuñada, ojo, y que la. Visita ahí. Pero guapo, y que no, ni un día. Ya, la tenía, la hizo yo. Ya va, dice, yo le di capeludo, la cuñada, ¿cuál es no sé, dice? La voy a buscar, güey, reloj, dice. Ahora que con ese reloj, dice. Ah, o responde, se lo otro. O falta 5 minutos y viajamos a. De zapatos se puede decir nada eso. Oye, por ahí para yo digo, la. Oye, puedo cajar las cosas, güey.
0: Bien ahí,
3: güey. Oye, dicen ahí, usted iba a tipo, no iba a hacer la hiciste, se había quitado, dígase. Qué pesqueza sea.
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5: Mucha gripe, Maru.
6: Esta.
5: Hay una nueva forma también de faltar, ¿no? Venís, marca tu tarjeta. Ahora, ¿cuándo se marca más tarjeta? Ya,
7: bueno, por sí, pero por
5: facial. Hoy, sí. Por ejemplo, yo me crucé con Joel, poco me dice, hey, feroz, poncho, lento, bruja, acuta, mandale ya, llorara.
7: Sí, claro.
5: Parece que tengo febrícula. No voy a ir a consultar.
7: ¿Qué pasa? Pero se iba a ir al doctor.
5: No, es la que tiene. Como lo que el Paraguay, yo no quiero morir, pero no sé la doctor. No quiero ir a tiempo al doctor.
7: No, pero se fue a consultar o se fue a reposar nomás.
5: Amaneció, otro huerecote y preparado, llegué más amaneció.
7: Ah, pega el problema.
5: Vale, por ejemplo.
7: Y no sé qué, y el doctor porque le prohíbe luego el chupi, le prohíbe el asado, mandio, etcétera, etcétera.
5: Andere, upa, y la no se
8: dejaba ir. La carne roja con Maru está prohibido, pero por el Ministerio de Economía, no por el Ministerio de Salud. Respuesta la ícera.
7: Pero sin embargo, oye, apota, veo, joder, oye, apota.
5: Vale, por ejemplo.
7: Y toma cualquier cosa que lee en internet.
5: No, váyase. Espera, ¿cómo que cualquier cosa?
7: Y no te acuerdas, antes había ese caldo de sapo, mago.
5: Peale, no más no sé, Paraguay.
7: No más no sé, Paraguay.
5: O lee ahí, es obvio.
7: Sí, señor.
5: Lo que pasa es que ahora en internet te salen todas las propiedades, pues.
7: Y bueno, después del sapo, ese vino, ese noni.
5: Y sí, era una botella.
7: Sí, noni.
5: Vamos, güey, la cáncer, sí, madre. Un ratito, hermano, estaba de moda eso.

0: Ahorita que ni valores, poja. Yo era su blanco el cuello, miento. Yo era su blanco, ni el tipo de tarapó, ya campiré. Andé a lucero, miento. Yo era mejor de
1: haber. Ya leo moringa.
2: ¡Moringa! Con el instante.
1: ¡Qué puta!
2: Juan, sí. Hoy te impala moringa. Sí.
3: Se nunca llega a ver la huya en la pastilla, gracias a Dios. A topar que vete y cara ahí, al final, la médico. A matar a coche la iba a pon. Que ya sabe yuga. Para chile, serio. Ve a ver ponjares, uno. Porque capaz es un natural. A la gente no usé la natural, la ponja. A usé con hielo. A la hielo con yuca llegué la ponjame.
1: Después, ¿tú? Jengibre.
2: Jengibre porque te arañe. Ese te va a abrir, te decía.
1: Sí, abre tu garganta.
2: Tenemos allá, pa' la
1: picante. Y cochino,
2: alguno le ponía elegante jengibre.
1: Después apareció esa hierba peruana, maca.
2: Ahora es maca,
1: ¿no es cierto? Maca peruana.
2: Ah, y dónde, espera, ¿dónde está la trampa ahí en leer las propiedades?
1: Sí, ¿no? Sí. Después viene, ahora está ese siempre vive y flor de Jamaica.
2: ¿Vale?
1: Pésame, ¿te va?
2: Siempre vive, la florcita se te pone
1: sí,
2: tu mate.
1: Sí, sí, sí.
2: Y tiene como un olorcito ese.
1: Lindo, güey, la flor de Jamaica tiene así medio...
2: Hasta ahí, ¿son las hierbas que te salva la vida o hay otro
4: más? Mango, niño, teniendo esa racino es muñeco planta Santa Lucía a pesar con de curuán a donde ya voy a ver hija muy santo y curar con
1: no ahora último
2: que
1: última moda
2: que por ejemplo
1: canela. Hasta mal de amor es cura ese. Y va a orearlo con leche de los bebés.
2: Ese es cuando sabe quién Sara de Toño, por ejemplo, está su tallarín, pone.
1: Y viste.
2: O rayar la candela.
1: Puta será. Está mejor a la doctor, velo mi será. Ni la pelea, güey, la propiedad de escuela de PU.
2: Los perros leen a los internet.
1: No más no sé, maldito sea.
2: Bueno, pues eso tenés razón, le calla, doctor. Y mira, doctor.
5: Cierto que le llamaron allá.
2: Va,
5: la ni la ponja yuyo me mea allá, a la doctor, allá. Pero hay también una cosa a cabeza. Dejo la doctor, dejado frío, ahí paite, voy a indejeir cuánto mía, ni que, y que era. Hoy prohibí de ir pirado, prohibí de ir.
2: Piago, no.
5: Prohibí de ir, vaso. Va, él le ha gustado,
2: de, copio y doctora, o veo para viajar,

0: Ya de hace más de 50 años de emisoras paraguayas, el señor La Cachaca Pirú. Y casi siempre fue hasta ahora, ¿no? ¿Te acuerdas el especial de Casa Monza? Esto ya sonaba, señores. Ahí te puse una selección. Deja que vaya hasta el final, Jota. ¡Esa! La pincha de Mopu y me va a hacer aquí todo Mopu. Dejaron la música de Opajo y enganchavio. ¿Te acuerdas ese? Aquí llamó uno que dijo que no le gustaba la polca, pero me encantó como dijo. El que aprendió a decir, a mí no me gusta. Ese, por ejemplo, es un ídolo ya. Pero el que entra a la polca de la caganga. Ese no. Pero el que te dice, a mí no me gusta, ese aprendió. Día.
1: De cabeza, Maru.
0: ¡Ey, Richard!
1: Se va a ayudar con el tío.
0: A ver.
1: Uro, su cola está allá por la huira, su coña, y cabeza. La hipope se da, la termo Stanley, la celular hipope. La audífono, y el día para la cable, no hay saldo. Tío, matar rojo, no hay saldo. ¡Qué lapo!
0: Se lió nomás de cara su tarjeta, capenada. Ni de ñaña, cabe. 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

Guayos en la 106, como siempre. 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
0: 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Por supuesto, para ver los goles de la selección. ¡Vamos!
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Claro que sí.

0: estilo de ataque, ¿se acuerdan? Sí, nacionales al ataque. Ya con Ronnie Ramírez, Hugo Javier, Omar Suárez, estaban todos ahí los perros. Sí, con Ibiza y Rubén, aún no faltó que hable ahí. Sí, Ronnie mató para ese ataque. 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
1: Rafa, ¡ey!
0: Rafa. Adriano.
1: Ni que no ande esa, ella es saludaña. Dejo mis sabandijas, cuero, ya. Habemos mi calidad de Itaguape, ahí ya. Fabio Agüero, Víctor Sánchez, Emilio Roa. Entre, ya te va.
0: Hoy me invito,
1: Horacio Fernández.
0: ¿Comías de paina?
1: Va, el omita, como va, es concejal, oñiputa, con a ver el luqueño. Con mi hago virorico, a ver, o sea, al mercado entero, ojalá, pues, para seguir la.
0: Campeonato.
1: Pensando allá que Pepe está, oye, pues, de aquí la plata. Había ese intendente, no pagáis la seguro, ¿verdad?
0: Un accidente.
1: Ajá, no pilláis, ¿eh? Venció el seguro, ojalá, nadie me en cuenta, ¿eh?
0: A la puta.
1: Imaginan, o sea, ambasite, pa' Iván Dio, o sea. Ay, nante cuera, yo y Rafa Mailand de cuera, o sea.
0: Pedí el típico nente, vio, que pendiente, vio. Bueno, Supermercado Virgen del Rosario dice, abrazo, mi cuate, un fuerte abrazo, te saluda. Bueno, bueno, bueno. La parada de taxi, están escuchando los muchachos. A ver cómo se llama el amigo, le mandamos un abrazo, nos pone nombre. Bueno, bueno, ¿este sabe quién es? Ese, por fin, cabezón, buena música. ¿Este? Ronnie, mire. Esta, Ronnie es un día, hubo programa ya. Esta noche nos vemos los errores, ahí está. Y hasta la luna llenéle calla. Ay, mame, ella usa eso ahí todo. 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
1: Es la hora 12, 2 minutos.
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0: Bienvenidos a la Siesta 106.
1: Sí, sí, sí. ¡Ay! ¡Ay! Señoras y señores, bienvenidos. Aquí estamos comenzando la siesta. ¡Ay!

para Meche Olmedo. Ahora Emma Villaliza, o sea, saludo grande para Meche. Meche. Ella, pues, Meche, o sea. Tengo uno para hacerle escuchar a vos, Víctor Agüero, o sea. Ayer nomás salió, o sea. Señores, bienvenidos a la siesta.

0: 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Hoy miércoles se viene Eucalipto, pero para arrancar el programa, yo creo que viene bien un mensaje del oyente que es así. Vale, está Víctor. Mandarina.
1: Dicho y después, bueno, pues es siempre loco.
0: Ahí está. Tengo un audio más rápido, nomás audio. Los primeros que llegaron, a ver.
2: Hola muchachos, buenísimo el programa, como siempre. Vamos todavía, vamos, carajo, desde pues.
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0: Quiero que todos hagamos buen provecho para todos. Aquí comenzamos la siesta, vamos desde las 14. Hoy se viene Eucalipto. Ya está Garrafita, Michael Smith.

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1: La pregunta es ahora y te luego quiero saber. Vaya Uta. Vaya, vaya Caruta. Vaya Caruta. Vaya Caruta. Vaya Caruta. Vaya Caruta. Vaya Caruta.
2: Vaya Caruta.
1: Ande Vaya Caruta. Otro más. Escuchamos.
3: Ya caro.
1: Ya caro.
3: Espoleta. Saludos, Cacupé. Siempre le escuchamos.
4: Ya llegó la fiesta. Matecobio, bicho Aguilera.
1: Y Dalia.
4: Todo abuelo, Matecobio, la rojito aquí.
1: Era.
4: Los enduyas, además. Ayuya, ocurecir, mami.
1: Oh,
4: con arroques.
1: Qué rico.
4: Arroz blanco. Yo, ocurecir, mami, o monotipo, nare. Especialmente a Aña y Dalia a cocinar. Y la baña me voy, vale. Invitado especial para ustedes.
1: Vaya Caruta.
2: Vaya Caruta.
1: Vaya Caruta.
2: Vaya Caruta.
1: Vaya Caruta. ¿Y usted ve alguna cosa?
5: Ya
1: Caruta. Ya otro.
6: Hola, bicho. Víctor. ¿Cómo estás? Buenas tardes. Puede ser el tema de la bicho Doña María.
1: Ahí está. De nuevo, pariente.
4: Vaya Caruta, muchacho. Yo ya voy a pirar cuarto que voy a arroz blanco.
1: De chavo.
2: Vaya
1: Caruta.
2: Vaya Caruta.
7: La bicho. Ya cobra.
1: O sea, 27 será. Ya cobrado. Entonces ya con a mí. Pueden enviarle audio al jefe ahora y te con una música especial que tenemos para eso, será. ¡Jefe! ¡Jefe! ¡Jefe!
8: ¡Ah! Oh.
1: Cobrada.

0: Pero pues, patrón, me te cojo. Digo, patrón, se llama ella, porque está en el plata, dicen. Tengo que gastar mi mía, he colaborado mi mía a la empresa. ¿Sí? Ya, ya me pongo, tiene 3-4 paxitos. Y yo me voy a patrón de ella, de Chiba, Wilpe Marua.
1: Claro.
0: Antes de ir con la patrón, ya, Upe, ni Pema, no, ni nada, ni nemo. Hay patrón, ya. Caliente, a golpear, yo lo grande.

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0: ver, Guido, ¿qué dice por ahí, Guido?
1: Le
0: pegué
1: un
0: mejor
1: de vacaciones,
0: Naina, bicha. ¿Eh?
1: La
0: mejor amaya,
1: ¿dónde
0: es Naina? Naina,
2: dicha.
1: Mejor
2: amaya.
0: Pues sí, no,
2: me voy a ir guapa, Naina. Va, bicho, yo, feijoada, que tiene, no, un saludo a la pelas, tengo que tener feijoada, ahora sí.
0: Feijoada.
3: Mira, bicho, matescopio, excelente el programa. El Yuya, alita de chancho, Davicho, alita de chancho.
4: Chiriba, te comió. Soy yo con tortillita y mandioca, papá. Saludos a los perros.
5: Hola, hola, hola, hola, hola, hola, hola, Davicho, hola, hola.
0: Hola, hola.
6: Y Catubio, jefe de Pira Cuarto Cuadro Blanco, ya bloquea, qué puta más allá.
7: Papi, Davicho, madre aporte, aguante. Prince y concejal, papá, ojalá le veamos muy rápido ya en el trono, en la presidencia, papá. Aguante la chacarita. Prince y concejal.
0: ¿Presidencia?
8: ¿Qué tal, Leonel?
0: No. Hay que ver resultados.
9: ¿Qué da bicho, Víctor? De Yuya Caru. Le digo a su casero, cabe.
0: Ella viene, ella viene, ella viene.
8: Ella viene,
0: ella viene.
9: De remazo, fey. Me cuadra, se me apoya, pues.
10: Bueno, frío, bueno, hablemos de cómo los perros andamos. Yo creo que es una música muy especial.
9: Chiriba, te comió.
10: Tengo que miedo, pa.
0: Chacarrón.
8: Con respecto al audio de los oyentes, hay una parte que no entiendo.
0: ¿Cuál, cuál?
8: A partir de las 12, pues se dice buenas tardes o después de almorzar ya. Buenos días, pues hasta las 12 parece. Sí.
0: Buenas siesta, coe. Buenas tardes, a partir de las 3.
8: Buenos días sería hasta las 12. ¿Verdad?
0: Sí.
8: Después de una siesta.
0: Y después de buenas tardes a las 3 ya.
8: Después de almorzar.
0: Después de la siesta, las 3. A esa hora recién. Ese es el orden mundial.
8: Yo, por ejemplo, o sea, hay personas que me dicen después del mediodía y buenos días. Y a las 12, Mario, no sé, Nacaruiti.
0: A no ser que te

0: buen día. Y se refiere al día, ¿verdad? O sea, tipo buen martes. Qué buen día. Pero es un tema a debatir.
1: Papi, da bicho, no falta nada, no, otra vez, chepirito, no falta nada.
2: Papi, bicho, mate, coño, mala por de lluvia, ¿cómo andas todo? O sea, ¿cómo andas todo? Mandi, hombre, y está.
1: Según mamá, esa papá se mojengo. De Carullo, buenos días. De Carullo, buenas tardes.
0: A la buena siesta, ¿cómo está?
3: Para cuero, DJ.
0: Vamos a meter la buena siesta.
4: El día lo tiene 24 horas, entonces de noche podemos decir buen día también. Porque nos da 24 horas del día con su noche.
0: Mm-hmm. Sí, porque por ejemplo, poner nomás le encontré a alguien de madrugada. ¿Qué le decís? Buena madrugada.
5: Hasta las 11 no, como mediodía. Después ya del mediodía para arriba ya es 7 tarde ya.
0: En realidad yo creo que mediodía es a las 6 de la mañana. Ahí pues es mediodía, ¿entendés? El medio del día, que arranca a las 0 horas.
6: Ahí tú no es que arranca.
0: Y claro, a las 0 arranca el día nuevo, ¿verdad? A las 12 termina el día anterior. Y a las 0 arranca el día nuevo. Entonces a las 6 de la mañana es mediodía. Y a las 12 es día entero.
6: ¿Cómo está complicando más ya?
1: O va pa' tema, pendeje, la mera compañera, el compañero Laya. Fidel Junior, me va.
7: Pero Asha, a mí le buen día con el mambo, güey. Nendo yo, papi, ñe.
6: Está mal, ñe.
2: Y bueno, si este es la 106.
0: Claro, ahí está, ¿viste?
8: Si está 106.
9: A ver, bicho. Y si le encontrás a las 3 de la mañana, lo que tenés que decirle es mano arriba.
0: A ver, que alguien nos ayude a solucionar este problema, ¿será?
1: Oye, bicho, me te copio. Ya en toda música se ha venido en pareja, olega.
6: Yo cuando le pende ahí, ¿no? Ya
0: vende ahí. Checa, está vendiendo ahí. A la... 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
6: Te espera ahí, ves, está la música,
9: Peñez en Domina, amigo Davicho. Debo ver las 6:30. Va a ser la un día con 24 horas de socio. Antes con la mediodía, pusimos la 12. Va a ser con la cita. Vamos un cuarto
0: del
9: día.
0: Sí, exactamente.
9: A mediodía, a las 12. A 3 cuartos del día, las. Por
0: igual. 6, 7. Entonces, ¿cómo es? ¿Verdad que? De las 0 hasta las 6 es un cuarto. ¿Verdad? Después de las 6 hasta las 12 es mediodía. Y de las 12 hasta las 6 es 3 cuartos.
6: No.
0: Entonces sería buen 3 cuartos de día. Escucha.
9: Peñez en Domina, amigo Davicho. Debo ver las 6:30. Va a ser la un día con 24 horas de socio. Antes con la mediodía, pusimos la 12. Va a ser con la cita. Vamos un cuarto de día.
0: Ahí, ahí.
9: A mediodía, a las 12. A 3 cuartos de día, las. Por igual. 6, 7, 8.
0: Pero viste que estamos debatiendo acá hasta qué hora se dice buen día, ¿verdad? Entonces si se dice hasta el mediodía, el día es hasta el mediodía nomás.
6: Sí, porque la consulta sería, porque es famoso, buen día ahí. A las 12 ahora estamos, no, cena caruita te dice.
0: Que supuestamente el que no come se le puede decir todavía buen día.
2: Bicho, ya anduve el enganche de Víctor Agüero de los 90 y 2000. Saludos, ya, bueno.
0: Mañana, güey, mañana.
1: David Yu, Víctor. Se para no van a hacer la 12 un día de desayuno en Amoy, la 3 un día caro. La 11, la 10 de la noche no voy a cenar, así que buenas, de hoy ya saludado. Buenas, hola, buenas. Ahí no van.
6: Solución.
0: Buenas.
6: Buenas.
0: Buenas.

0: chico, para la gente del programa, a ver, Emilio, ma, hija, pibe, va, era de otro que, va, siendo de cachaco, como ahí, como, ahí, compadre, ni he dicho.
1: Hay deuda,
2: hay deuda, y
0: nada.
2: Nosotros nos vamos a almorzar y ellos vienen.
0: Fuerza, bicho, te saludo a Juan Carlos Mesa, será.
2: Fuerza, mamá. Los perros están debatiendo, Víctor, ¿eh?
3: ¿De cuándo?
4: De bicho, bicho nunca. Depende, si estén dependiendo los jueces de escuela de maestra, va a ser el sistema horario. Hoy vamos a ir a MPM, ¿no? Antes del mediodía, ¿no? Buenos días. Después de la tarde de PM, ya, buenas tardes. ¿Qué, qué?
2: Sería el antes meridiano y post meridiano.
5: David, ¿dónde está Urón? Un Diego dura 12 horas.
2: ¿Viste?
5: Y según científico calculando, de noche es otro día, tiene que ser otro día. 12 horas de día, 12 horas de noche. Por eso es día y noche, no 24 horas. Entonces mediodía a las 12. A la mañana empieza a las 6 cuando sale el sol. Bueno.
2: Ahora con un dipago, o sea, ay, por favor, aquí escuchar, escúchala, por favor.
5: David, ¿dónde está Urón? Un Diego dura 12 horas.
2: Ok.
5: Y según científico calculando, de noche es otro día.
2: Ah, cuando de inteligencia artificial, ¿ves?
5: 12 horas de día, 12 horas de noche. Por eso es día y noche, no 24 horas.
1: O sea que las...
5: De mediodía a las 12. A la mañana empieza a las 6 cuando sale el sol.
1: O sea, a las 6 de la mañana. Hasta las 6 de la tarde de un día, yo.
2: No.
1: Así dijo, 12 horas, Heino.
2: Sí, pero.
1: Sí, a 6 o 12 horas.
2: Eso también. Entonces, está bien decir buen día hasta la tarde. Pero ahí el problema de tarde, dije. Vamos a preguntarle a la inteligencia artificial. Va en derecho. Vamos a preguntarle a la inteligencia artificial.
6: A ver, David, yo, Víctor Mateco. Se mandó a la peña de pareja. Se mandó a la peña de pareja. $1 en la peña. Qué loco, ve. Yo voy a entender ya, ve, está burón.
2: Otro más.
7: Ya huye, yo la dicho la de 6 a 12 es mediodía, de 0 a 12 es la mediodía. Si cada 6 horas un cuarto de día, a la de 6 a 12, yo ya es la misma cosa.
2: Oye, veo la cálculo y o sea, ¿eh?
1: Cuando hay cuarto, pero no es 15. Cuando hay 15.
2: Claro.
1: Por las 6 y 15.
2: Sí.
1: Ahí hay cuarto.
2: Ahí hay cuarto.
1: Cuando
2: hay
1: menos cuarto, tiene que ser 45.
2: Que sería menos 15. Pero, ¿cuál es la pregunta que le vamos a hacer a la IA?
1: ¿Me produce?
2: Hola, Lisandro. Hola, Lisandro. ¿Estás ahí?
8: Hola. Sí, aquí estoy, listo para charlar. ¿En qué andas o qué necesitas hoy?
2: Tenemos una pequeña duda acá con mi compañero Víctor Agüero en la radio y con los oyentes. Quiero consultarte algo. ¿Te puedo hacer la pregunta?
8: Por supuesto. Dispara la pregunta sin problema. A ver si entre los dos desentrañamos la duda o vemos qué respuestas encontramos.
2: Bueno, según algunos oyentes y según nosotros, ¿verdad? Tenemos la duda de que hasta cuándo, hasta qué momento, hasta qué hora del día se dice buen día, ¿verdad? La gente dice que el día arranca a las 0 horas y termina al mediodía y hasta esa hora nada más se puede decir buen día. ¿Y a partir de qué hora se puede decir buenas tardes? ¿O hasta qué hora realmente dura el día para poder decir buen día?
8: Ah, gran duda. Es como un poema de tiempo suspendido, ¿no? Tradicionalmente decimos buen día hasta el mediodía, alrededor de las 12, pero en la práctica algunos se extienden hasta la 1 de la tarde o incluso un poquito más, dependiendo del lugar. Es un pacto tácito, una frontera difusa entre la luz de la mañana y el fuego del mediodía. Así que digamos, hasta las 12 es clásico, pero si querés, podés estirarlo un poquito más.
2: Ok, y buenas tardes, ¿a partir de qué momento se podría decir? Mediodía no sería, contando el tiempo desde las 0 hasta las 12, ¿no sería a las 6 de la mañana mediodía?
8: Ah, exacto, esa es la trampa poética del reloj. En realidad el mediodía es a las 12, justo en el centro del

0: mediodía. Y a partir de ese momento, las tardes nacen de ese mediodía. Así que cuando que el sol ya pasa su cenit, ahí podemos decir buenas tardes, como un abrazo cálido que se desliza hacia la tarde.
1: Tembora esto.

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1: Es la hora 13:10.
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0: 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OBBT.
1: OBBT, papá. Bueno, yo creo que ya no hay más dudas, papá. Es lo que estábamos hablando hace rato, ¿eh? Tengo audio acá, abuelo.
2: Bicho, vaya caruta.
1: Vaya caruta.
2: Vaya caruta, cure sinirín, bandi, orecea.
1: De tao.
2: Acá de Capiatá, un saludo. Johnny, Loro y Sobota. Aquí de Capiatá, escuchando la 106, papá.
1: Qué nivel, hermano.
3: 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Los 26 albirrojos. Gatito Fernández, Orlando Gil, Gastón Olveira, Alan Benítez, Juan Cáceres, Gustavo Gómez, Gustavo Velázquez, Fabián Balbuena, Junior Alonso, Omar Alderete y Alexandro Maidana. Damián Boadilla, Matías Villasanti, Andrés Cubas, Dieguito Gómez, Miguel Almirón, Matías Galarza, Gustavo Caballero, Alejandro Romero,
1: eso.
3: El Caco Gamarra, Brian Ojeda, Mauricio Magaláes y Ramón Sosa, Alex Arce, Gabriel Ábalos, Antonio Sanabre y Julio Enciso.
1: Ahí está. Bloque deportivo presentado por nuestro amigo Eduardo Cebriano Borigo, encargado de deportes en la siesta 106.

0: Eduardo Cebriano Morínigo.
1: Bye.

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1: Adelante, compañero.
2: 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Los 26 albirrojos: Gatito Fernández, Orlando Gil, Gastón Olveira, Alan Benítez, Juan Cáceres, Gustavo Gómez, sí, Gustavo Velázquez, Fabián Balbuena, Junior Alonso, Omar Alderete y Alexandro Maidana. Damián Bobadilla, Matías Villasante, Matías Villasanti, Andrés Cubas.
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2: Alejandro.

0: Romero, el Cacu Gamarra, Brian Ojeda, Mauricio Magaláes y Ramón Sosa. Alex Arce, Gabriel Ábalos, Antonio Sanabre y Julio Enciso.
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2: Dale, dale, dale, dale, dale, dale, dale, dale, dale, dale. A Mike, catalana de Salvador Icar. Cebriano, envíame algo más, háblame algo más de fútbol, por favor. Yo que cero fútbol, pero igual, háblame algo de fútbol, va. Contame algo de fútbol y dejámonos entre pausa ahí para que yo pueda vender. ¿Está bien, va? Es que tú venderás, joder, viene también, Eucalipto. Ale Cebriano, alguien más que quiera hablar de deporte, por favor, ahí va.
3: Periodista deportivo, pese a.
2: A ver.
3: A Weba, bicho, mal aporte, amigazo Peña, de periodista deportivo, pese a.
4: Puto, vea.
2: No. Estoy esperando a Eduardo Cebriano Morínigo. Dale, Edu. Este es el leñón de Bife Caballo. O sea.
5: Ya, bicho, ese es el visto el abuelo. La música va llena, todo loco. Ya leí.
2: A ver.
6: En el arco, Ogua Yocota, back derecho, Ogua Mopeta, los centrales, Añaca Yocapata, los mediocampistas, Daiporio Hasana, los delanteros, Epoise Tamigue.
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8: Ha dicho, ¿cuándo viene otra vez Herminio Malín? Qué bueno. Tema,
2: papá. Jueves, papá, jueves.
9: Vamos a bicha. No soy Mariana. Seguí con tu venta.
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2: Otro más.
10: La selección paraguaya de fútbol realizará su último amistoso en el Defensor del Chaco el próximo viernes a estadio lleno.
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11: No salía nada, ya ya voy pa'.
2: Bueno, amigo, está nuestro con manera deportivo.
12: Sí, no, Fernando, vamos a ver el informe deportivo, ¿eh? Nah. El mismo, el mommy.
2: El mommy.
12: Yo tenía de pisar, Dios mío.
2: A mí me ha
12: dicho Mate Clavio, donde ve equipo de Guaraní nunca ve, y allá. Que pues este grande, ahí. Está siendo mi expulsada, puedo
11: volar. No. No.
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0: ¿Cómo estás, Garrafita?
1: Todo bien.
0: Hoy tengo un pedido especial. Si se puede.
1: Claro que sí, ¿cómo que no?
0: Viste que la gente siempre se pregunta, Garrafita, ¿pero sabe enganchar? Porque viste que nosotros en Eucalipto ponemos cortadito. ¿Será lo que podemos hacer un poquito más tarde un 6 temita enganchadito, así a tu estilo, Garrafita? Para los DJ envidiosos.
1: Sí, vamos a mostrar la vida, bueno, cómo te enganchan.
0: Así es, café.
1: Aprendete, aviso.
0: Prepárense que hoy el maestro

0: Ok, cuando vos quieras puedes comenzar si querés.
1: Ya puedo empezar a hacer un mix.
0: Mix.
1: Ya empezar a hacer un mix.
0: Mix con X.
1: Ya, ahí se aguanta, ya está, ya.

0: Jota se la come, Fernando se la da.
1: Eucalipto, el excitador de consolas.

0: sentiste, ¿verdad?
1: Ese es otro tema.
0: ¿Cómo anoche?
1: Sí. Niña Boreal. Así no. Cuchi, cuchi. Legochendo falsos. ¿Estás escuchando? En Garrafa.

0: Señores, llegamos al final, ¿eh? Gracias a Dios recuperamos la señal ya. ¿Dónde está? ¿Dónde está? Antes de cerrar.
1: Peine mi boda, bicho Aguilera, mala por ter, se necesita la promoción. Siempre la escucho a ustedes. Apegate el oro, mala por ter. No puedo mantener contacto con ustedes. En David Chovito, bueno, porque ambas por ahí con Gainan. Ambas por en comercial doble A. Anda acá tuve, ya. Añe FM, anda acá tuve, Luca FM audio, pero siempre la escucho a ustedes. Pero siempre, saludo a todos ustedes ahí. Presenta la promoción, pero siempre la escucho a ustedes todos los días.
0: Ok.
2: De la cursa, no, no, no.
3: Ah, 706.
2: Por esa no, no, no.

0: parla, Víctor Agüero, David Aguilera. Hasta acá llegamos, papá.
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1: Es la hora 13:58 minutos.
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0: La verdad se escurre como agua de ducha.
1: Bueno, y esta vez en realidad quiero que usted me conteste, Ronnie, porque según estudios de la Universidad de Harvard, dice que el 90% de los hombres se tocan en la ducha. Y el 10% canta. ¿Usted sabe qué canta?
2: No.
1: Ah, vos te toca.
0: Y así queda muy claro. Algunos cantan, otros se descubren.

0: 2, 3.
1: Γατού Ιγλέη.
2: 4,
1: γατού Ιγλέη. Για ιό.
3: Έριχε παλάβλα και πικουέλη. Έτσι τελευταία. Ha
0: ha ha ha ha ha ha. Vamos a contar en inglés, ¿ok? Todos juntos en casa. 1, 2, 3, 4, 1, 2, 3, 4.
1: ¡Qué
2: simpático que sos!
1: ¡Qué puta!
4: ¡Qué coincidencia, papá! Porque esta era la música de Ricardo Ford. Y usted está contando hasta Ford. No sé si...
0: Sigue pensando, loco. 34 minutos a las 2 de la tarde.
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0: Qué previa, loco, la que tuvimos antes de arrancar el programa. Qué previa, qué canciones, qué ritmo le pusimos a la tarde. Así que sí, está loco, vamos.
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0: Yo le bajé un tallarín con carne, papá.
4: Ah, espectacular.
0: Con carne vacuno. Estuvo de primera. Gracias, Pinchi, por el almuerzo, ¿eh?
3: Ya acabó.
0: Víctor Agüero anda muy live últimamente. A usted no le pregunto porque todavía no pagó su cuenta, entonces no sé.
4: No, hoy comí milanesa con 2 huevos.
0: Ah, muy bien.
4: Sí, ya pagamos ya.
0: ¿Con gaseosa?
4: Sí, sí, no puedo dejar eso. ¿Será?
0: Hay que evitar la gaseosa. Sí, hay que evitar la gaseosa.
4: Mañana ya jugo nomás ya, legalmente hay que evitarlo.
0: Sí, sí, porque anda gordito. ¡Vamos! 1, 2, 3, 4.
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0: Vamos que ya estamos, señores. Temperatura agradable en capital. Me imagino que en todo el país, ¿verdad? Ya estamos nosotros aquí. ¿Usted cuánto calcula la temperatura? Yo le calculo unos 20 grados centígrados, un poquito más.
4: Ahora hay 25.
0: Estamos por ahí, ¿eh? 23 aquí adentro.
4: Sí.
0: Agradable la temperatura. Histórico lo de Recoleta. Muchas, pero muchas felicidades a este equipo que decía, bueno, una victoria, están llenos de empate, estaban muy satisfechos por los logros obtenidos, todos los empates que tuvo. Y ayer, ante todo pronóstico, Recoleta es el flamante clasificado a la siguiente fase de la Copa Sudamericana. ¡Qué locura ayer lo de San Lorenzo Almagro Recoleta! Tenemos que recordarnos, loco, un gran logro internacional. Lo de Recoleta, la gran clasificación a octavos.
4: A octavos, sí.
0: A octavos de final de la Sudamericana.
6: Hola. Hola. Hola.
4: Esa sería la noticia buena.
0: Yo creo que la noticia rimbombante y lo que se puede dar también en el transcurso de la noche, 19 horas Olimpia, que también puede ser primero en su sede. Qué bien están los equipos paraguayos en las copas internacionales. Qué bien estamos, ¿eh?
7: Nos vemos más tarde.
4: Porque yo tengo acá un informe del Ministerio de Salud. Cuando nuestro productor me autorice, voy a tener que decir, papá.
8: Cuando me amiguen el currículum de los futuros.
4: Está fuerte el tema, está muy fuerte.
0: Hoy nos llenamos de informaciones, la positiva y la negativa. La positiva es la gran clasificación de Recoleta y lo que se puede dar hoy con Olimpia en la Sudamericana y lo que ya hizo Cerro Porteño en Copa Libertadores de América para las siguientes fases de los torneos internacionales.
9: Atento, atento, atento, atento. En este momento, que noticia de informaciones.
4: Y bueno, papá, usted sabe que este no solamente es un programa de entretenimiento, también es un programa que hay que informarle al pueblo.
0: De vez en cuando, serio.
4: Sí, señor. Y esto viene del Ministerio de Salud, papá.
0: Ah, la pinta. ¿En serio?
4: Sí.
0: ¿Comunicado?
4: Claro, un comunicado que directamente llegó a mi teléfono. En Paraguay se dieron los primeros casos de ébola.
0: No. Para nada, loco. Esto sí es serio.
4: No, es solamente en África. Acá se dieron los primeros casos, papá.
0: ¿De ébola?
4: Sí. Por ejemplo.
0: ¿De ébola en Paraguay?
4: Sí, ébola en Paraguay. Por ejemplo,
0: hay casos confirmados.
4: Sí. Vamos a estar mejor, ébola. El sueldo mínimo alcanza, ébola. Los políticos nos roban, ébola. Olimpia tiene estadio, ébola. Cerro va a salir campeón de la Libertadores, ébola.

Con vos nomás escribo ébola. Mi primo nomás es ébola. En mi trabajo somos todas mujeres ébola. Es más, esta misma información ébola.

0: la baba. Mañana empiezo la dieta.
1: Eso es bola. Eso es bola. Eso es mentira, eso es bola. Otra cosa más que en bola. Señores, ustedes son rápidos. Habilitamos ya luego el 83-106-106 para escucharlos a ustedes. ¿Qué es bola?
0: Sí, por ejemplo, algunas mujeres y jamás haría esas cosas. Ebola.
1: Está increíble. Bueno, muy bien, hay muchísimo. 098-306-106.
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1: Va a bajar el pasaje.
0: Ebola.
1: 8-306-106, señores.
3: De droga, peipuola.
1: Ebola.
0: Ah, entonces no.
1: No.
0: Entonces no, pues.
1: Ebola.
0: Claro.
1: No, ebola.
0: No.
1: Sí. Señoras y señores, Fidel va a bajar el combustible.
0: ¡Ebola!
1: 8-306-106.
4: Teta, vino, hay tu chile. No hay tu chile, papi, no hay tu chile.
0: Fidel Martínez dejó la bebida.
1: ¡Ebola!
2: Ellos dicen, no se puede. Nosotros respondemos, ya se hizo. Esto es

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0: Buenas tardes, señores. Ébola. Ébola en Paraguay.
2: Fidel, que Mocha es mujer, ébola.
3: Sí, sí. Pero según Rodney, no, ébola.
0: Ébola, ébola. Pablo, ¿cómo te va, Pablo?
4: Está un corro.
5: Hola.
0: Ahí está. Ébola. A ver, hola.
6: De
0: droga
6: me
0: van
6: a igualar
3: un poco de nada. ¿Es mujer?
0: Señorita, por favor.
5: Para mí su
3: pete, ¿no? No.
0: Qué fuerte, señorita.
3: De verdad, entró con todo.
0: Sí, no pensé, loco, ¿eh?
6: Pero me van a igualar un poco, ¿eh?
3: Te estaba avisando.
0: ¿Estás bien? 8-300-606. Hola.
5: Hola.
3: Ese sí es bola.
0: Ese sí es bola.
7: Roiney Ramírez nunca estuvo con una bailarina en su show. Ébola.
3: Sí. Viste, ayer no le puedo defender yo.
0: Ahí ya empezamos mal.
3: Dejamos ahí nomás.
0: Ébola. Ébola. Muy ébola. Hola.
8: Los muchachos. Que el congreso del programa más escuchado de Paraguay. Ébola. 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
9: Qué simpático que sos, qué puta.

0: Você me deixa doido.
1: ¿Te parece usted cuando viene medio ronquito, señor, eh?
2: No, yo nunca tuve ronco.
3: Yo sí.
2: Ah, usted sí, papá.
1: El sábado no vino por ronquera.
2: No, era ronquera, dolor de garganta. A vos te puede doler la garganta, pero hablar bien.
1: Bueno, ébola.
2: Y viri.
1: No, dice que estuvo enfermo. Se instaló en Paraguay.
2: No, y usted te dio, y ya falta ahí que te descuente en fin de mes, ¿verdad?
1: Ébola, claro, sí. Ébola.
2: Florencia de la B y bolas ahí. Gracias a ti.
1: 8-306-106, hola.
4: Hola, Fidel. Soy fiel a mi señora y dejé la bebida y quiero conocerle a Maru.
2: Maru y bola.
1: Y bola. Hola.
5: Se le echó a Fidel Martínez, me comentaron esta mañana en el programa del Cabezón. Ébola. Hace ya la máquina, güey.
1: Que te echaron del trabajo. Pero ébola.
2: Claro que ébola era.
1: Ébola.
4: La vi, señora, y dejé la bebida.
5: Fidel no vino a trabajar el sábado porque le dolía la garganta.
1: Ebola.
2: No,
1: hombre.
2: Aquí
1: ya de Ebola. Hola.
6: Tu el tamaño no importa. Ebola.
2: Eso sí, ebola. Ahí está. Ebola.
1: Ebola. Que el tamaño importa.

0: El ébola se implementó
1: en Paraguay.
0: ¿Nació lo en Paraguay?
1: No, en África. Acá siempre lo copiamos.
0: Siempre copiamos. Ahora copiamos en África. El ébola en Paraguay, a ver.
2: Fidel está al día con su prestación.
0: Ébola.
1: No, estoy al día. Estoy al día, eso sí.
0: Ébola.
1: Tengo todos los documentos acá, tengo conmigo luego. Tipo, por cualquier cosita.
0: Tipo eso que se van precisando.
1: Sí, no. Apiare, coche, pope. Acá tengo todo, está todo pagado al día y firmado. Para ligar algo, acá tengo yo los comprobantes. Es más, le mostré si queda jovelito. Este de qué año es.

0: colega en la ciudad de Altos, mi gran amigo Manu López, está escuchando la radio en el taller de Humberto Delgado. Un cariño muy grande aquí desde la número uno.
1: Otro de provecho.
0: Saludos, Manu, un abrazo grande, loco, ¿eh? 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
3: Ya. Ya. Ahí está.
0: Ya, uy, ya, uy, ya, uy, ya, uy, ya, uy.
4: No, pues.
0: No, no, aún no es año, no, no. 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Tenemos mensaje a full, una cantidad impresionante de gente que está conectada con nosotros contándonos qué ébola.
5: ¿Qué ébola para ellos? Ahí está.
0: Sí, señor, ahí va.
6: Agüero, va a soltar un pendrive, ébola.
0: Ébola, ébola. Que Agüero va a soltar un pendrive, ébola.
5: Y puede ser en el día de la amistad, ¿verdad?
0: Ébola.
7: Ébola. Se va a ébola por ahí, ¿verdad?
0: Hola.
8: Vamos a juntarnos los muchachos, vamos a un fulacho y vamos a comer un asadacho.
0: Ébola. Ébola, ébola, ébola.
5: Poné nomás vos primero, después te transfiero.
0: No, ébola.
5: Ébola. Ébola.
0: Mañana te traigo tu micrófono. Ébola.
5: Ébola.
0: Hola.
9: Lunes, bruma, tía, miércoles ando y tienes.
0: Mañana te traigo, loco. Mañana te traigo.
5: Ah, bueno, está bien, papá.
0: Hola.
10: Fidel Ronnie, vamos a estar mejor.
0: Ebola, ebola, ebola, claro, ebola, claro, decíamos, ebola, anticipamos. Ebola.
11: Fidel Martínez, alias Bola.
5: ¿Me voy?
0: Dale, fuerza que loco.
5: El chiste me viene en Volvo o Uber.
0: Fuerza que va.

0: Pues aquí, papá, a ver.
1: Ronnie y Fidel, el verdadero ébola. Capé, préstame un 100,000 y mañana te pago.
2: Ébola. 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
2: Bueno, ahí está. Un gran saludo a mis amigos que están en el sur del país, a los amigos de Pilar, papá, al equipo Zona 22. Hoy juegan la final y vamos a ganar 1-0.
0: Epa, un miércoles, por ahí, qué lindo.
2: Sí, señor, ahí está. O sea, que el doctor le dice a doña Carmen, ya una viejita doña Carmen, y le dice, ¿cómo va con el tema del audífono nuevo que le puse? Le dice, ¿verdad? No ando con ahí, con la doña Caray. Y le dice, muy bien, doctor, ahora oigo perfectamente, pero lo único malo, ¿cuál es? Hicimos una reunión familiar y nadie sabía. Tuve que cambiar mi testamento 4 veces.

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0: poquito en audiencia, Jorge Fidel Martínez Peña. ¿De qué estamos hablando hoy?
1: No, y todo surgió por la info que dimos hoy, ¿verdad? Ebola. Y la audiencia completa.
0: Sí, señor.
1: Ustedes saben, papá.
0: Bueno, ay, buenísimo. 8-3-106-106. 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Tu mensaje 098-306-106 para cada desafío. 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
0: Histórico lo de Recoleta. Muchas, pero muchas felicidades a este equipo que decía, bueno, una victoria. Están llenos de empate. Estaban muy satisfechos por los logros obtenidos. Todos los empates que tuvo. Y ayer... Ante todo pronóstico, Recoleta es el flamante clasificado a la siguiente fase de la Copa Sudamericana. ¡Qué locura ayer lo de San Lorenzo Almagro Recoleta! Tenemos que recordarnos, loco, un gran logro internacional. Lo de Recoleta, la gran clasificación a octavos.
1: A octavos, sí.
0: A octavos de final de la Sudamericana.
3: Hola. Hola. Añe,
1: esa sería la noticia buena.
0: Yo creo que la noticia rimbombante y lo que se puede dar también en el transcurso de la noche, 19 horas Olimpia, que también puede ser primero en su sede. Qué bien están los equipos paraguayos en las copas internacionales. Qué bien estamos, ¿eh?
4: Nos vemos más tarde.
1: Porque yo tengo acá un informe del Ministerio de Salud. Cuando nuestro productor me autorice, voy a tener que decir, papá.
5: Cuando me amiguen el currículum, te lo juro.
1: Está fuerte el tema, está muy fuerte.
0: Hoy nos llenamos de informaciones, la positiva y la negativa. La positiva es la gran clasificación de Recoleta y lo que se puede dar hoy con Olimpia en la Sudamericana, y lo que ya hizo Cerro Porteño en Copa Libertadores de América para las siguientes fases de los torneos internacionales.
6: Atento. En este momento, que noticia de informaciones.
1: Y bueno, papá, usted sabe que este no solamente es un programa de entretenimiento, también es un programa que hay que informarle al pueblo.
0: De vez en cuando, serio.
1: Sí, señor. Y esto viene del Ministerio de Salud, papá.
0: Ah, la pinta, ¿en serio?
1: Sí.
0: ¿Comunicado?
1: Claro, un comunicado que directamente llegó a mi teléfono. En Paraguay se dieron los primeros casos de ébola.
0: No. Para nada, loco, esto sí es serio.
1: No es solamente en África, acá se dieron los primeros casos, papá.
0: ¿De ébola?
1: Sí. Por ejemplo.
0: ¿Ébola en Paraguay?
1: Sí, ébola en Paraguay. Por ejemplo.
0: Hay casos confirmados.
1: Sí. Vamos a estar mejor, ébola. El sueldo mínimo alcanza, ébola. Los políticos nos roban, ébola.

0: Olimpia tiene estadio, ébola. Cerro va a salir campeón de la Libertadores, ébola. Con vos nomás escribo, ébola. Mi primo nomás es, ébola. En mi trabajo somos todas mujeres, ébola. Es más, esta misma información, ébola.
1: Ahí está la cuestión.
0: Sí.
1: Ébola en Paraguay.
0: Así mismo va, sin vaselina los muchachos, 0983-106-106.
1: Vamos que la escuchamos. Ahí está tu radio, papá, vamos. Hola.
2: Esa radio de La Palmera dice que está primero en el ranking. Ébola.
1: Vamos, vamos con los mensajes. 8-3-106-106. Hola.
3: Lo más bola es que te digan que esta señora se fue en España y en un día ella ya ganó 10,000 euros.
1: ¡Ay! Ébola.
3: Puro bola.
1: Ébola, ébola, sí. Mira, ébola, señores. Por favor, 8-3-106-106.
4: La bola más grande de los últimos tiempos en Paraguay. Vamos a estar mejor.
1: Ébola, ébola, ébola. Nunca estuvimos mejor. 098-306-106. Ébola, señores.
5: Salieron de la radio y dicen todavía que son número uno. Ébola.
0: Ébola por 100.
1: Ébola, vamos.
6: A ver, ahora miren. Miguel. Olimpia va a ganar y golear hoy.
0: Ébola.
1: Yo pensé que no iba a completar. Es bola, loco, es bola. Vamos.
7: Es video, ¿sabes que Cero nunca va a salir de la Copa Libertadores? No, es re bola. Sí. Es re bola. Y que a vos no te gusta la cachaca, es re bola. La buena es pura jiba.
0: No.
1: Ese jamás... es otro virus, ese no es ébola, es recontra hiperbola.
0: No, papá, ese es un spam.
1: Un spam.
0: Y digo más, papá, a mí nada no me gusta la cachaca.
1: No te gusta la cachaca.
0: Nada.
1: No te gusta la cachaca.
0: Cero, nada.
1: Escucha esto.
0: Ah, de tablet un temazo. Corazón culpable. ¡Chao!
1: Entonces,
0: ¡qué grande,
1: bola,
0: bueno,
1: bola!
0: ¡Qué grande,
1: ya anduve,
0: loco!
1: ¡Ja, ja, ja!

qué buena vibra, por Dios, de la gente hoy. 8306-106. 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
1: Está ahí, pata eso.
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2: Acá me dicen Walter Ever se operó, hey. O sea, ya no es bola. Gracias, mi amigo. Amigo.
0: Vamos con mensajes, señores. La gente está. Hoy estamos hablando del ébola. Ahí está, hola.
3: Que Fidel iba para la puesta del clásico a lavar el auto. Es bola.
2: Ébola. Sí, pero fue por escritorio, pues. Ébola. No se definió el partido.
0: Nunca pagó.
2: Ah, no se definió el partido.
0: Ébola.
2: A ver.
4: Cerro Porteño va a salir campeón de la Libertadores. Es.
2: Repetido. Hermano, yo escucho eso hace 30 años ya.
0: ¿De qué nació? No,
2: te iba cogiendo.
0: Es demasiado ya ébola.
2: No, ya.
0: O pasaba la radio.
2: Que pase nomás ya.
0: Hola.
5: Un saludo especial para ustedes, Wipitán 2. Santiago le habla a mi amigo. Saludo al parlamento.
0: Gracias, Santiago.
2: Gracias, papá. Gracias, papá. Y que te recuperes, amigo.
0: ¿Cómo que se recupera?
2: Te lo mando,
0: no.
2: Pues eso no, papá.
0: Sí, un señor de edad que nos tira buena onda.
2: Sí, pero con ese ánimo de las
0: cosas. ¿Cómo que te recuperes pronto? ¿Dónde es loco, vio?
2: Sí, desesperanza.
0: Hola.
6: Pésame el carajo, hijo.
0: No. Qué malos son los dos, por Dios.
2: Pero en serio, saludo al parlamento. Dejado amaizado, ¿qué, güey?
0: Hola.
7: Lo otro. Víctor Mojillo me enafé y me acuerdo porque yo me voy con otro lomo de Gina Fidel.
2: No le sale, compa. A 51 años pico y me dan. No, no será.
0: Mira, Víctor, a este nosotros le conocemos. Papá, vamos a peñar y comer un asado. Herencia. Este es ébola.
2: Ah, mira, o sea, sí.
0: Ya, este,
2: Yo me puedo ir ahí porque yo soy Martínez Peña.
0: Ahí está. Oye, capitán, saludos, rey.
8: A la ébola le han
0: de ser. A la bola, se llama mayor.
8: Se armó fútbol, ha hecho 13 años, no dejó de
0: valer. Sí.
2: Así me lo es.
0: Me salió un show de última hora.
2: Ese es ébola cascasa.
0: A la ébola y te verá hoy, ya. Pindagua. Ébola, señores, ébola, vamos.
9: Fidel, saludos de paso, Satanás, Puente Diablo. Acá te estamos saludando. Que Fidel no le jugó a la novia de Víctor Martín Jiménez y Orlando Cáceres.
0: Ébola.
2: No, y no, nunca pasó eso.
0: Ébola.
2: Yo no tengo antecedentes.
0: Ébola.
2: Ni nunca.
0: Seguimos con lo de ébola.
10: Que Erico Galeano va a ir 13 años preso.
0: Ébola.
2: Ébola. Ese sale a los 5 años,
0: preso. Sí, tres
2: años. Está
0: Tama hoy, ¿verdad? Sí. Hola.
11: Que Payo Cuba se jode su novia que le gastó todo mal.
0: Ébola.
2: Ébola, después de mandar bola. No.
0: Para nada, loco. Hola.
12: Abuelo, yo te voy a fumar, la vende por ti. Che, vos vende y ve, ébola.
2: Te tabiza. ¿El chiste viene en carretilla o en motocarro?
0: Fuerza, loco, fuerza. Mucho
13: macanada para mí, donde es, güey. Coy, mala hora de enviar.
0: Totalmente de acuerdo.
2: ¿De barrio aceigo? Andy, fiera.
13: Por favor, Salina, por un ratito nomás. Después te vamos a avisar lo que dijimos.

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1: Ajá, vos te toca.
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0: las 3 de la tarde. ¿Olimpia cuándo juega?
1: Hoy. Olimpia juega hoy, papá. Lastimosamente va a tener que perder hoy.
0: Ébola.
1: Y bueno, ya estoy anticipando los perros. O sea, no se vayan a la cancha porque Olimpia pierde hoy. Pero clasifica igual.
0: ¿Como pico?
1: Sí, clasifica igual.
0: ¿Clasifica?
1: Sí, clasifica como mejor segundo.
0: ¿Vamos al playoff?
1: Dos clasificados hay, papá.
0: Hay un clasificado y el segundo juega el playoff.
1: Sí, y ese va a ser Olimpia.
0: ¿Y contra quién? ¿Va a jugar contra uno de la Libertadores que bajó? ¿Y ahí cómo va a salir?
1: Ahí va a perder siempre Olimpia, así ya no ha estado desde. Así que no se vayan entusiasmados en la cancha, le estoy avisando.
0: Olimpia con un empate clasifica.
1: Sí, y va a perder, pues. Auda Italiano es un gran equipo, papá. Sí, tiene grandes figuras.
0: Empatando clasifica.
1: Sí.
0: Perdiendo, inclusive puede clasificar.
1: Sí, sí, eso es lo que te digo.
0: Vasco tiene 7. Olimpia tiene 10 puntos. Audax Italiano ganándole a Olimpia va a 10.
1: Sí.
0: ¿Verdad? Y Barracas tiene 3 puntos.
1: Y Vasco ganándole a Barracas va a 10 también. Está parejito el grupo.
0: No, ¿sí o no? No está. Parejito está. Si estaban todos 7. Pero acá Olimpia está con 10.
1: Sí, pero hoy los 3 equipos pueden tener 10.
0: Y juega de local.
1: Sí, ¿y?
0: Y juega frente a Audax.
1: Un gran italiano. Equipo Audax Italiano, papá. Es el Cerro Porteño de Chile. Ronnie, vos sabés que, fiera, voy a contar un chascarrillo, pues no me aguanto, será. Ya tenía hace rato, ya
0: hice. Esperando ratito.
1: Bueno, venda y acá estoy.
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2: Sí, un saludo a mi amiga Angie que está escuchando la radio y me dice que no sea malo por el tema de los limbas. No, solamente estoy analizando lo que yo veo. Así que un saludo grande para vos, Angie. No, te quería nomás contar, nos fuimos entre cuatro amigos a una conocida cadena de hamburguesas, famosísima.
3: Angie. Sí, sí.
2: Sí, y vos sabés que tres eran de Sagitario. Y el cuarto de Libra.

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1: Avanzando, señora, muchas gracias a la gente por los mensajes. Gente trabajadora, que siempre está con el Parlamento, ¿eh?
2: Esa es nuestra gente, nuestros públicos.
1: Sí, señor. Le vamos a escuchar a ellos. 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
2: Mucho mensaje, mucho mensaje.
1: Sí, sí,
2: ver, podemos escuchar mensaje de la gente. ¿Ebola o no?
1: Ebola, ebola. Vamos a escucharle a los perros.
2: Ebola.
4: De Fidel, eres la pronóstico Olimpia para esa bolsa de este día. ¿Eres?
2: Ahí recién dijo, recién dijo.
1: 1-0 va a perder, papá, lastimosamente.
2: Hola.
5: Saludos para Juanchi. Olimpista.
2: Ahí están, todos hablando con respecto al partido. Les ah, vamos, Olimpia, que se puede.
6: No, ni abro ahí, ya y faltan de datos con Popo. Y ya abro ahí, lleva arena.
2: Ahí está, es bueno.
1: Amba, potá, dale, guerra napoleónica, pico Bairo.
2: ¿Qué es una guerra napoleónica?
1: Y cultura. Ah, y este es un programa de entretenimiento.
2: Ahí está, dale, hola.
7: Pagando más por mí, después te transfiero.
2: Es bola.
1: Está, vete y te mando.
2: Es bola, loco. 8306, César.
8: Fidel acierta todos los pronósticos.
2: Ebola.
1: No puede acertar todo tampoco. No, anda, y Tony Camo.
2: Nunca acierta. Hola.
9: Fidel Martínez es un lindo mitají.
2: Ebola.
1: Ebola. Truco.
2: Ebola.
10: La gente de Claro nunca me llamó a ofrecer plan.
2: Ahí está. 098-306-106. Hola.
11: Y a San Lorenzo,
2: Nacional,
11: jugamos
2: a ver
11: final, Copa
2: Libertadores.
11: ¿Vos entendés?
2: Yo no entiendo. A ver. A ver.
11: Y a San Lorenzo, en Nacional,
2: esperan a vos,
1: poquito. Este pena es de Salvador, Ica relatando.
2: Esperan al loco, esperan. Pero yo nada no entiendo. Pues
1: este índigo.
2: Pero absolutamente nada, escucha.
11: Y a San Lorenzo,
1: en Nacional,
11: jugamos a ver
1: el
11: final, Copa
2: Libertadores. Le estamos entendiendo.
1: A punto, a punto.
2: Despacito, pero vamos a salir.
1: Parece Alberto Castillo cuando relata.
2: Le vamos a salir, a ver.
11: Y a San Lorenzo,
1: en Nacional,
11: jugamos.
2: Audiencia, por favor.
1: Yo entendí hasta Nacional.
2: ¿Qué dice el muchacho, por favor? Le tiro una más para que ustedes nos traduzcan, por favor. Ahí está.
11: Y a San Lorenzo,
1: en Nacional. ¿Qué idioma es? Quechua.
2: Traducime un poquito, ¿qué dice?
1: Hasta Nacional, yo entiendo, papá,
2: no,
1: te juro.
2: No, espera. La audiencia es rápida y sabe. Y tienen traductores. A ver, último.
11: Y a San Lorenzo,
2: en ahí está. Voy con los mensajes. Sí. A ver.
1: Traducción.
2: Traducción, por favor, señores. ¿Qué dijo el amigo?
12: Olimpia va a ganar hoy. Va a clasificar primero. Ebola.
2: Ahí está. No, espera, voy con las traducciones.
1: Queremos una traducción de lo que dijo el
2: amigo. Voy más arriba en las traducciones, por favor. ¿Qué dijo el amigo?
13: Uy, pa' te pegaré Cáncer Nacional y Clive.
1: Y las cosas.
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2: Estamos avanzando, señores. Muchísimos mensajes que quedan en el tintero. Por supuesto, hay mucha gente que está con nosotros en el otro lado.
3: Sí, no es lo envía para ir, lo para ir, le llene WhatsApp. Le llene memoria.
4: Nuestro café, Osvaldo Milcar, está escuchando.
2: Saludos para Osvaldito. Está escuchando la radio. ¿Verdad? Y hoy se suma también a nuestro
4: se encontrito. Va hoy, ¿verdad? Sí, sí, sí.
2: Sí, señor. Ameno, por cierto. Osvaldo. Sí. Osvaldo Amilcar.
4: Sí. Sí. Va a estar hoy, papá.
2: La voz original. No, la voz impecable de Energy.
4: Así es, ¿verdad?
2: Sí.
4: Ah, muy bien. Confirmado ya, cabeza.
2: Abuelo.
4: Abuelo, Maru.
2: Maru.
4: Denis Gauto. J. Denis Gauto será.
2: Jorge Fidel Martínez Peña.
4: Se va Jorge Fidel.
2: Voy a estar yo también.
4: Usted también.
2: O sea, hay COVID. Yo no cuento cómo que me voy.
4: David Aguilera,
2: sí.
4: Y vamos a ver si por ahí se va Ricardo. Porque él es luqueño.
2: Vamos a ver, vive ahí cerquita.
4: No le gusta manejar de noche, me dijo.
2: Ah, bueno. Sí. Alguien le puede buscar.
4: ¿Verdad? Cierto.
2: Osvaldo Amílcar, un abrazo gigante.
4: Víctor Agüero, ¿usted se va?
5: No, tengo cosas más importantes que hacer.
2: Tiene que hacer público, pero que hay cosas más. Víctor, mírame los ojos, Víctor. Bueno, mira otro lado. Hay cosas más importantes, Víctor, que ayer. Mírame los ojos. Te pido, por favor, no bajes la mirada. Mírame los ojos.
4: La sinceridad conserva la amistad. Yo le ando y me voy porque no tengo nada que hacer, no malo. Casi igual que Víctor Abuelo, güey.
2: No hay ningún apoyo. Uno no se va porque quiere compartir con nosotros.
4: No, pues le anda hace rato, pues no salgo de casa y quiero salir un poco.
2: Cualquier cosa
4: ya, que. Ya me olvidé dónde queda Luca, inclusive. Barrio 3 de mayo, papá.
2: Hay cosas. O sea, porque no tenés nada que hacer y hay cosas más importantes.
4: Y claro, te soy sincero, papá.
2: No, Víctor no le interesa y tenlo.
6: Me chupaste guave.
2: No te voy a preguntar nada, boludo.
4: Pero, Víctor Agüero,
2: Mi ego, qué calidad los perros conmigo, ¿verdad?
4: Sí, sí.
2: Qué buena onda los compañeros de trabajo que nos están apoyando en este emprendimiento. Y después escucho estas cositas y no.
4: Pero yo le pregunto a Víctor Agüero: si suponte que no tenías nada importante que hacer, ¿te ibas a ir, Víctor Agüero?
7: Nada, pero me ni para tener amigos, habla legalmente, pesqueda ahí en el grupo, Isa.
4: O sea que no vamos ahí hoy. Vamos a estar ahí firmes, papá. Firmes.
2: No, pero también lo tuyo tampoco vale tanto.
4: ¿Por qué?
2: No tengo nada que hacer, entonces.
4: Y bueno, y si tenía, no me iba a ir, Ronnie, porque iba a priorizar eso.
6: Demonios.
2: Mensaje, no sé dónde estoy nublado, chongo, me están decepcionando mis compañeros.
8: Oye, calma, mira cómo andas, coca.
4: De esta
8: brisa. Cube con Dom, calma, mira.
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4: Le quiero enviar un gran saludo a mi amigo Eladio Barber.

0: que es mi peluquero y que me deja así el corte espectacular, será.
1: Qué mucho laburo tiene.
0: Sí. ¿Vos sabés qué me dijo? Para, no, la parte del medio vamos a dejar nomás, ya dice. Ya ahí, pa' tema se ve. Ahí ya me dijo todo ya.
1: Para mí que por unidad. Por pelo le vas a
0: tener. No, fue bien sincero mi amigo el labio. Vamos a dejar nomás allá este gurú ese. Ay, cuando le iba a preguntar por qué, me miré al espejo allá de Vito del desierto del Sahara y no.
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1: Estamos para esta noche. Estamos para el asadito.
0: Estamos para el asadito, papá.
1: Ahí está bien,
3: claro. Mínimo tenemos que comer esa costilla ancha. Vamos a comer comida para puro y otra vez.
0: No. Asadito de costilla ancha, papá. Te está verona ya, ¿eh?
1: No. O sea que me decía hoy, él me decía, está ahí simular, mago, no te pichas, me decía. No, no es fácil, con ustedes dos no es fácil.
0: Pero usted cuando se picha le dan de reunido,
1: ¿sí? No. Claro que no.
0: César. Para mí que no, porque no se te ponen los pelos de punta.
1: Se van a asustar, son de bobo. A ver, hola.
4: Tony, ahí le pedí a Fidel la ubicación de tu local.
1: Gracias, César.
4: A la salida de la cobertura del fútbol, hoy vamos a caer por ahí, porque me queda pues bien a mí también. Camino a Arequipa, y ya que 3 de mayo imagino que es obviamente la ruta local de Arequipa, ¿verdad? Así que le caemos ahí, Dios mediante. Abrazo, abrazo.
5: Pelecoyo número.
0: Sí, ahí está, ¿eh? Nuestro colega César Manuel Achinelli. Colega, papá, él es relator de fútbol.
1: Me iba a explicar dónde quedaba, pero no me dan. No,
0: yo le iba a pasar al privado, no, pero como es fútbol, es bola.
1: Ahí es bola, es bola. Hola.
6: Salim Buzarki nunca me envió un mensaje de texto felicitándome por mi cumpleaños. Bola.
0: Yeah, eso es cierto ya. ¿De dónde será que salió?
1: ¿Qué?
0: Pues, él te envía en el mensaje de texto cuando es tu cumpleaños. Seguro tiene una base de datos.
1: Ah, pero tiene que ser liberal, ¿no?
0: Y no importa. A mí una vez me felicitó. Ayer, seguro tú ya contestaste. Ahí se automático era.
1: Este ya le iba a pedir una publicidad, ¿no? Hola.
7: Buenas tardes, los muchachos. Maíz de Carú. De más, y pecha de guarrón y sentimiento, recha. O sea, que a pama de tanto que pembo suspirar, sube. Fuerza, ron, recha. Fuerza para el saito.
1: Gracias, loco.
0: A doña Mirta, que está escuchando la radio, dice: Mirta Saldívar, la mamá de mi amiga Marle, un saludo grande. Dice: te quiere pegar, Fidel, porque estás hablando mal de Olimpia. Vamos, saludo a doña Mirta.
1: Llega mensaje, llega.
8: Hola. ¿Saben qué es lo que meto todo en la boca cuando estoy en la cama con mi pareja?
1: Ay, güey. ¿Qué? ¿De dónde me salió eso?
0: Sí, verdad, estábamos hablando de cosas serias y sale.
1: Estamos hablando de eso y miren con qué me sale la señora. Bueno, está 098-306-106.
9: La hacienda alcanza y quiere unos cuantos salones. Esa noche picaba y veía un piopo. Y se iba a la metimos y ya no es en tuyo.
0: Ah, esa era la que
1: pega. No, voy a encontrar porque. Ala. Espera, ¿sabes qué quiero, Fidel? ¿Eh? Véndeme unos, Fidel, por favor.
0: Uno largo, no, mamá, no me den no. Eso, papá. Mira,
1: acá está Carden. Mientras yo. Dale.
0: Me querés cagar el chascarrillo, papá.
1: No, último, dale.
0: Es vato de ascender. San Peguta Chiste.
1: Dale mientras.
10: Zapato champiñón, sandalias. Cuchillas. Mira, recomendación. Zapato champiñón, sandalias.
1: ¿Qué más hay?
10: Cuchillas. Mira, recomendación. Zapato champiñón, sandalias.
1: Y se encuentra los pantalones de la mano.
11: Listo, lleno de bo.
1: Y era un número internacional, loco. El mensaje que sí, evidentemente, queríamos descubrir, ¿verdad? Estaba complicado y la audiencia nos estaba ayudando un poquito.
0: Ya tuvimos dos traducciones.
1: Ahí está. Esta es, por ejemplo, la historia que no logramos nosotros descubrir. Ahí está.
12: Y hasta cuando vos vas a Lorenzo en Pedales, ahí sí, Nacional, y vamos a ver.
1: Esa es la que nunca logramos descubrir. ¿Qué decía el susodicho amigo? ¿Decía?
12: Y hasta cuando vos vas a Lorenzo en Pedales, ahí sí, Nacional.
13: Hey, me haya yo, hey, me clave más de él, ande yo, hasta me te llamo a botella.
1: Eso es lo que quería decir. Ahí está. Era, último y una traducción, espero, por favor. Uno dijo en la esquina de la cancha nacional.
12: Y hasta cuando vos vas a Lorenzo en Pedales, ahí sí, Nacional, yo vamos.
1: Ahí está.
14: ¿Mago? No entiendo.
1: ¿Qué decía?
15: Buenas tardes, señores. Que estoy pequeñando y la música se.

0: Te vamos a enviar un pendrive, a ver.
1: Ahí está.
2: Mae, con Deneo y yo, boca. ¿Dónde está el mayo?
1: Creo que tengo una
3: tarjeta. Hace 50 a Yuyo, cada seco y te voy a.
1: Ahí está. Vamos, yo a 50 más.
4: Cuando tipo y como vaya que tuve internet ya cortada, son un aycatu y nadie un mecha puto un misu.
1: A ver, ahí está, ahí está, ahí está.
5: San Lorenzo anda haciendo algo, se pica para allí y para
0: allí. Bueno, y vos sabes que esto pasa en un velorio. Estaba el país, ¿verdad? Con el difunto ahí enfrente, estaba la viuda y el hijo.
1: El responso.
0: Sí, y entonces dice, aquí yace un gran hombre que toda su vida ayudó a la iglesia, le fue fiel a su mujer, nunca le maltrató a su hijo. Epa. Cumplía con todas sus deudas y la país. Entonces la viuda le dice a su hijito, andan a mover si el que está en el cajón es tu papá. ¿Eh?
6: Vamos con una vieja canción ahora que todos conocemos.

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0: El talento de hacer tonterías es un arte.
1: ¿Para qué?
2: ¡Ay, pegando a la puta!
1: ¡No!
0: Y aquí se enseña gratis.
2: Estoy vendiendo municiones para armas.
1: ¿Cómo?
2: No de juguetes, de bobo. Vendo municiones para metralleta y para cañón.
3: ¿Precio qué tal de la metralleta?
2: El de la metralleta está 5,000 guaraníes, trae 10 municiones.
3: ¿El de la metralleta?
2: Sí.
3: ¿El cañón?
2: Acá tenés colgado.
1: ¡No!

0: Así comen más.
1: Sí, no, está bien.
0: No, no merienden, por favor. No merienden, por favor. No merienda usted tampoco.
1: No, papá, yo me estoy cuidando para esta noche.
0: Sí, señor. También mi compañero de trabajo, por favor. Yo.
2: Va, ahora con pecañita en Letonia, es niño especiales.
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0: ¿Cómo? Hola, Yaguacito.
1: ¿Ah, güey?
0: Y en el mejor terial.
1: Va, la borde.
0: Bien,
1: papito. ¿Qué es lo que andamos? ¿Qué es lo que andamos? A veces, más contento que perro con 2 colas. Ya, sí, bueno. Ya estaba pescado este día, la... Asadito, ve, y craqueo, lo intentando usted, cuidado, pero ambos veces ya, puta madre,
0: ¿no? ¿Cómo me levanta el ánimo?
1: La tita se manda un pepeo. Oye, hombre, usa la gente, hija, o sea.
0: Más, muchas gracias.
1: Hablando de Yaguá, ya.
0: Los cuentos,
1: de
0: la
1: gente. Hablando de Yaguá.
0: Muchas gracias.
4: Buenísimo comentario, en realidad.
1: Sí. Crítica positiva.
0: Sí. Constructiva.
1: Constructiva, sí. Hey, hola, albañiles. Bueno, saludos a los albañiles que ya andan en duda. Está el albañil ya andan en duda.
0: Sí, grandes trabajadores.
1: Sí.
0: Esos sí trabajan.
1: Esos sí son verdaderos mezcladores ya.
4: Sí.
1: Verdaderos mezcladores.
4: Saludos a mi amigo Armando Paredes.
1: Armando Paredes, albañil Leo, gracias.
4: Sí, vale, gracias.
1: Siempre anda Armando Paredes ahí. Sí.
4: También es DJ porque mezcla.
1: Ahí está. De noche.
0: Sí. Ese no es lo que dijo.
1: Muy bien.
0: Ese no es lo que dijo.
4: Sí, pero Armando Paredes es en realidad albañil. Coincide Armando. Nomás.
1: Coincide, plena, no hora de capeluga. ¿De qué cuello
0: dicho? No, lo conozco.
4: Es más, tiene Facebook.
1: ¿Oreco?
4: Sí, o sea, muro.
1: Suele hacer algo en su muro. ¡Mierda!
0: Recordamos que es tu bloque, yo no, por favor.
4: Sí, por favor, ahí está.
1: Ay, saludos grandes para todos los amigos. Y para Caraíba, me venían de Andúa siempre.
0: En Pacaraí siempre.
1: Para Caraíba, grandes amigos, toda la familia ahí, que a la mamá de Ale y. Siempre nos escuchas, el corte ya, los enduye y demás.
0: Muchas gracias a la gente de Pacaray. Tengo grandes amigos en Pacaray. Emilio Herrera, por ejemplo.
1: Emilito, sí, cada candidato concejal.
0: Ah, candidato concejal.
1: Sí, no capicé.
0: Héctor Jara.
1: Héctor.
0: Víctor Agüero, Héctor Jara también es
1: de. Oh, Pablo, mi coñendo, además de. A ver, y Pira Lluve, sí, por supuesto, ya está ahí mío, pero ya. Hoy viene amigo, hablando de candidato ya. Mario Higinio Godoy.
0: Mario Salinas,
1: y una... tú ahí cumpleaños de Don Mario.
0: Don Mario.
1: El tío Mario, sí. El legendario tío Mario, o sea, y cumpleaños de día, así que saludo a este año, a este año. Después tiene en Boca Puma, en tu caso, ya. Oíno, porque es Gustacio, no sé, pues no. Mario Godoy.
0: Mario Godoy. Está de cumpleaños.
1: Está de cumpleaños. Está en libre, o sea, saludos,
0: Saludos a Don Mario.
1: A Mario le decimos.

0: ande ahí viene.
1: Bien, güey.
0: No, ahora se va porque hay cable.
1: Ojo, están en el lomo.
2: Uy, me pendejo.
1: Ya debo tardando.
2: Ese pollo, no te veo.
1: Ese pone lo movió al tener. Le capice.
0: Ese famo murió.
1: Espectacular.
0: Ni tardando y murió.
1: Ni tardando. Tardan tiempo de guaraba. Me dicen que Yucá, mamá, está pujada. La griego unido jamás será vencido.
0: Sí, sí, sí.
1: Aquí, allá, la lucha seguirá. Que llueva. La vieja está en la cueva. Que caiga un chaparrón encima del colchón con agua y con jabón, se compañó. Ah, daipoy, cua, hombo huevía, tapicha, cua, ocho apuñón, yo, la unión hace la fuerza y catillo vaya, se compañó.
2: No,
1: Ah, entonces, daipoy, tapicha, o huevía, o apuñón, voy a tirar en truba. Jaupango, hombre, uso de cueva, lleva, jaja, huicha, vendá, daipoy. Coanga, oye, llama en la mesa de diálogo y coche, ahorita me llamo. Sí, comé cuadra.
2: Manté, hijo
1: de... Fin de mes, bebé, y con la mesa de diálogo. Y no, ya me acompañó, bebé. Ya me acompañó la mesa Pucú, bebé, lleva. Sí, sí, hijo del Varga, ya me...
2: La abrió. Ah, no, la abrió, madre.
1: Ya, fin de mes, bebé, ya.
2: ¿Pero
1: cómo capicé o no capicé? Dígalo, o capicé, y ahí se... Me dicen que Jaco estado oligárquico patriarcal, oye, ahí nada con ñanes, estaban con ñanes dominos, ni el estado prenatal tampoco.
0: ¿Qué tiene que ver prenatal?
1: No, no hacemos bien, no oprimimos, no oprimimos.
2: Antes que nadie ya.
1: No, pero ahí, se saludo, se añuá, se pollo, para este. Al emperador de sonido, Vito Agüero.
2: Emperador. Maestro.
1: A fecha veíamos a ese año en Badete, al gladiador de los guiones.
2: Al gladiador.
1: Fidel Martínez.
0: Ah, se va a no es divina esa ni.
1: Y al plebeyo del micrófono. ¿Eh?
0: ¿Plebeyo?
1: Ramón Machuca.
0: Ramón, no. ¿Eh? Ronnie Ramírez, cogemos.
1: Al revés, Pau, vamos. Con razón, vamos, vamos,
2: vamos. Ramón Machuca. Gracias, man. Vole, agua, vole, y vuelvo sin boca.
1: Ya. Seguimos, se acompañó. Seguimos en la lucha. Orego, Oña, Aina, como humilde labrador de tierra adentro. Lo recibía y la apoyo, ayudó a mí.
2: Sí,
1: ayudó
2: a mí.
1: Aparte, la hora oprimida, una ayuda ahí, güey.
2: Le ayudan.
1: Pero ellos cuidan, yo recuerdo.
0: Ellos cuidan, sí.
1: Apenas lo recibí ahí en la internacional, mala con la ayuda.
2: Los beneficios internacionales.
1: El Papa Francisco, o más allá, hoy en día ahí.
0: Ah, ¿eso ya murió?
1: Sí, pero.
2: Papa Francisco ya no.
1: El PIG Pitu.
0: Ya murió, ya va.
1: Oye, yo dos papás ya están de vida, pero está ahí, tiene nada.
2: Está ahí, tiene
1: nada. No hay cuál. Corte día, en oración ahí, o correo en día, pero. Directamente de Roma, ahora indica cuál es la causa lleva la, el Papa. No, hijo León ahí.
2: Ah, León.
1: A 14, ahora el tren de Oreguta.
2: León. A 14 hoy.
1: Pero, no hay caso. Niña, amanda, a ver que nos lloran los mamás ellos.
0: Sí, señor.
1: Entonces, los compañeros han ido ocupados. Yo ya pues tengo ocupación, tengo terreno. Y a ver para agua, güey. Muy sobre. Muy te. Santa Teresa.
2: Santa Teresa.
1: Aviadores, güey.
0: Ahí, bueno, hay terreno.
1: Terreno Sheraton.
0: Invadían el Sheraton.
1: Invadí porque, pues tú, un o sea, amigo ese compañero, que ha estado aguatá. Entonces, pues tú, Juan, lo invadió.
0: ¿Cómo va a
1: invadir ese ya? ¿Dónde estamos? ¿Va a Guacho Madero?
0: Manifestación.
1: Joder, el pueblo unido. Jamás se ha vencido.
2: ¿Qué le hacen?
1: Sí, señor, con ese compañero. Apenas ellos y árbol que nace torcido jamás será vencido. Habrá la hora de lucha ahí. Ahí lo recibimos y donación, se compañero.
0: ¿Donación?
1: Sí, hoy más la donación con manifestación. Y que a tu mamá, Primero ahí lo recibí pechañitero soportado y pucún o copoteta.
2: Cada día como
1: los yugos, a pesar de que cupo la señal. Entonces, la cachorra. ¿Y cuál es eso?

0: Chinchorra.
1: Es dos nada más, es el último disco.
2: El último disco.
0: ¿Para qué, guau?
1: Ah, pero hay que tu jangua ya. Parece que oye, evita jangua la amotinamiento.
0: Sí.
1: Antimotine o mía ni o udio, ¿re? ¿Cuándo ando fe?
0: Ah, no. Como hija está por onda y pollo ya.
2: Ah, para eso,
1: niña, ti, un dado de ellos, bien.
0: Para espantarle.
1: La madrina de Guaraní, ojo, más yo,
0: ¿verdad? La madrina.
2: Hay apoyo de la madrina
1: de Guaraní. Sí, vamos a apoyar de frente o de atrás, ahora apoyar. Ah, es bonita ahí, Pepe Gatón, vamos a ahora alentar. De Guaraní, para alentar, ahí se acompañó. Ah, ahí a ver, leña importante, de auditra, con mi policía, viendo las edades. Ah, veo para allá. Un boca, pues veañame.
3: Ah,
1: ¿qué
3: me fue por el lado? Sí.
0: Para distracción.
1: Por distracción.
3: Ah, ¿cuál? ¿Qué me fondo yo lado?
1: Sí, upe yo lo. Ah, upe, y que todo, tranquilo, no botó la hora de calle, humilla.
0: Van a cerrar calles. Eso está prohibido, ya, guau.
1: Ando ya pendiente, es la de botó y ese compañero.
3: Rombotí tranquilo.
1: Rombotí tranquilamente. Ah, corte ya, por ejemplo, no ya transitamos ahí, usted de Ayala. Ha tenido aviso yo ya, pues yo acá. Ah, amor, te cotanea, ve.
3: Hasta
1: cotanea, ve. Cotanea, ja, Eusebio Ayala.
3: Eusebio
1: Ayala. Transitoriamente, un imbotita.
0: Un imbotita, un imbotita.
1: Solamente no permitiste moto.
0: ¿Moto?
1: Sí. Moto. Moto, ja. Oye, ponte y peaje.
2: Ahora ustedes van a hacer
1: sí, pero para dónde mantenimiento, ¿dónde? Gato barrio,
2: gato
1: barrio.
2: Gato barrio.
1: Gato barrio. Entonces, upea, rombo, tú te sirves con el gato, no seas como bandera, o para ahí, mira. Si se acuerda, upea, que el libro de
2: juego. Sí, es cierto, muy cierto.
1: Ahora, es un deseo, como. Ahora, es un deseo, más no lo exigió. O andas ahí, o es. Jalaquis, es prometea, ¿qué señor marito? No, ese es a una señora moto. A upea.
2: Oye, plagueado
1: la llega. Oye, en boca tú. A upea, en vez que la hoja sal la vale. Ah, madre, no se acompañó. Hoy que a tu anoche lo presionaba. A mí o falta tibe, pan, ja, caña. Oye, lo digo, te todo lo digo.
2: Caña,
3: caña, amigo, ¿cómo no? Entra con el presupuesto, caña.
0: Caña de azúcar.
1: No, caño, caño.
0: Caño, caño.
1: Caño, caño, oreo, bandeado, muy jamás.
2: Caña,
1: no, caña, nada más. Bandea para Guayo, rico, lo que saluda en este día con respeto, con nada más. A Ocala lo defenderá ese compañero, como buen para Guayo. A ver, a venderte en rifa y ahí, aparte, y a
2: ofrecer.
1: Pues te llamamos ahí, tú te ves ya ofrecer también. Sí, ese compañero. La rifa de los bro.
0: Era. ¿De los bro?
1: Sí, la rifa de los bro. Sí, sí. Tenía rifa legal y letal.
0: Letal.
2: Legal y letal.
1: Legal guarda. Y letal. Oye, avalado por la CEPRE, ¿la? Y todos los escribanos del colegio de escribanos del Paraguay.
0: También.
1: Y su representante máximo, Mati Chota. Oye, ahí está con un reboque, jaque lembu.
0: ¡Mira, córrela!
1: O avalaco, así.
2: Mati Chota.
3: Esa rifa. Esa rifa.
1: Sí, se acompañó. A Yehueve me vendía apoyo mismo que es indigna con el té.
3: No puede cobrar ni un peaje, bella por rifa.
1: Sí, pero mira, otro gato más, güey, vaya, otro cosa más. ¿A cuánto barato? ¿Cuánto? 100 indes, a 100 mil.
0: ¿A 100 mil?
1: No. Era boleto.
3: Pero, ¿no te parece muy caro, fíjense?
0: Pudimos, creo que es lo premio.
1: Pero, oye, déjala, el primer premio se acompañó. Dos bolígrafos negros. Negro.
0: ¡Dos bolígrafos!
1: Sí.
3: Me sirve con dos
1: bolígrafos. Yo me tenía un pan de hija, es un billete de oro. Dos. Ah, no te apaiste, pues, ¿verdad? Segundo premio. Un motocarro tuneado con aire acondicionado central y tres luces de neón con un volante a la derecha de que echa core ese compañero. Espera la segunda, hombre.
0: Aire acondicionado central, si es motocarro.
3: No, está todo abierto, va al aire
1: bien. Ya, te convierte que ve joven y la he manejado, ¿verdad? Y cotado.
0: Ah, pues ve hoy pellú.
1: Hoy pellú. Hoy pellú. Hoy pellú, hombre. Hoy pellú. Tercer premio ese compañero. Ya, con dos entradas a la Epo Luque hoy, cota de gina para este lunes.
0: ¿Es por Luque?
1: Sí, yo comí. Incluí foto con toro.
0: Foto con toro.
1: Y banda. ¿Viste que voy a ir mi? Oye, banda, ya está bueno.
2: No, no, no.
1: ¿Sí? Cuarto premio.
0: Cuarto.
2: Ah, ¿varios premios?
1: Sí, cinco, comí. Cuarto premio se come. Seis a tú. Un viaje a Pedro Juan Caballero en los buses de Procebuche, compañero.
2: No,
1: Seguí acto, casi comí.
4: De unas 9 minutos.

0: decir los nombres de ustedes.
1: Quinto y sexto premio. ¿Quinto premio?
2: ¿Cómo que quinto y sexto premio?
1: Ah, quinto, oñón 10, lento, vea, quinto premio, un chancho con tres patas.
3: ¿Tres patas?
1: Sí.
3: ¿Y por qué?
1: Y el sexto premio, una pata de chancho. Además se acompañó ya güey con de lucha ahí nada ya güey cuál catón ya reivindicar los hermanos nativos o cuál necesidad de saco se acompañó. Dice que tengo capu de último ya sea pues en bien
2: pues
1: ya saco ya se ya acompañó los Fender Lino. ¿Y cuál va a ser?
3: Los
1: Fender Lino.
2: Los
1: Fender Lino. Ahora, ¿cuál tiene idioma yetu?
2: ¿Cuál es?
1: Los Lavaca. Los Lavaca es la y.
3: Medio me suena.
2: Medio conocido.
1: Está hecha la
2: Icuata, pues.
1: Hombre, o sea, yo como yo la aprendí a hacer.
2: Hay frases que aprendió.
1: Frases que es muy fácil con ese compañero. Esa, por ejemplo, esa mosca es muy presumida.
2: Esa mosca es muy presumida. ¿Cuál es la traducción?
1: Mosca chino.
2: ¡Oyó! Muy bien, vamos.
1: Ganando, bro.
2: Ganando, bro. Segunda frase que aprendió.
1: Sí, vos que entendés de música. Vanilla Ice. Siente mucho dolor.
2: Vanilla Ice, cantante de rap. Sí. Siente mucho dolor. Sí. ¿Traducción cuál es?
1: Ay, ay, baby.
2: Bueno, vamos con la siguiente frase.
1: Ese mono se enojó.
2: Ese mono se enojó. Sí. ¿Cuál es la traducción?
1: Okairo. Okairo. Okairo.
2: Bien, bien, bien, bien. Otra, ¿tenemos una más?
1: País. Ese cura párroco está fritando.
2: Espera. Ese cura, a mí no me gusta mucho de párroco. Ese cura párroco está fritando.
1: Sí.
2: ¿Traducción?
1: Paila.
4: Una locura y yo puñeteado.
1: No, además de...
2: Frase célebre que aprendió en ese idioma de Fender.
3: Sí, iba.
1: Oye, otra frase. Ese Doberman está borracho.
2: Ese Doberman está borracho. ¿Cuál es la traducción?
1: ¿Sí, güey?
2: No. Ese
1: ya
2: Doberman.
1: Guare.
2: Cerramos con el último.
1: Sí, último, pero después el chiste.
3: Dale.
2: Ah, bueno.
1: Ese DJ come como vaca.
2: Ese DJ come como vaca. ¿Cuál es la traducción?
1: Oh, ¿cómo
2: es
1: ahí? ¿Todo ahí?
2: Ah, pico.
1: DJ Pasto.
2: Uy,
1: un chiste fuerte. Y ya, antes, un saludo muy especial a todos los amigos que están escuchando. A Joel Aquino.
2: Muy bien.
1: Amigo de Areguá.
2: Vamos, Joel.
1: A la profe Alba y a Nati. El equipo de Baila Conmigo, una nueva. Están escuchando todo. Lo mejor es. Bueno.
2: Ahí está.
1: Cuando tenía pareja, se ojo la psicólogo. Pues la cuñada insistía y me daba ya, psicólogo ya, ya.
4: Vamos,
1: ya.
4: Psicólogo, fantástico.
1: Sí,
2: vamos,
1: psicólogo.
2: Psicólogo.
1: ¿Eh?
4: Psicátra.
2: No, no.
4: Psicatric.
1: Psicatric, tío.
4: Criatía.
2: Hola, psicólogo.
1: Y esto, un día, pues, a la que me haya ojo, y que la psicóloga, guapo, y la psicóloga, ya vino a la mesa de donde veía ojo, enredo. A ver, y yo, va a aprender, güey, y yo, ¿qué le trae? Y yo, la cuña cara, y voy a empezar yo, y yo. En nuestra relación está muy difícil, yo dicho. A mí no, yo me siento una mujer olvidada, una mujer muy abandonada por mi marido. Sí, él llega y se sienta en el sofá y todo su mundo es el fútbol, y todo es fútbol para él, es fútbol de hoy la bachatea, o carube, sofá, pero es fútbol. Todo es fútbol para él y yo, a mí no me regalan nada en la fecha especial, oye, que gacho, oye, playa, gacho. O mañana se le dice, levantate un poco, parate un poco, y yo, oye, la cuña. No, mañana, de hecho, sacate tu ropa, y yo. Oye, vea la cuñada y yo, oye, voy. Acostate ahí en la camilla y yo, oye, no la camilla.

0: abierta, boludo.
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0: Loco y ponerle música a Jorge Fidel Martínez Peña, para mí me parece un... No sé si un buen tema, ¿verdad? Pero suavecito hoy.
1: Bueno, bueno, antes que nada, avisos parroquiales, señores. Hablé con nuestro amigo Ricardo Rodasville y en el evento de hoy él se quería ir, pero un tal Rodney Ramírez no lo invitó oficialmente.
0: Ah, me voy a hacer...
1: Esa información estoy trayendo.
0: Me voy a hacer yo personalmente a pedirle...
1: Claro,
0: a mi eminencia, sí. a mi norte, ¿verdad? Le voy a pedir personalmente.
1: Sí, amigo, por WhatsApp no me va a invitarme, pero es Rodasville, pues.
0: No, es totalmente.
1: Ahí Fidel Martínez, pues.
0: Pero la organización no lo hice yo también.
1: Épico.
0: Eran los perros nomás.
1: Andima, él ya puede eso, pues.
0: Nada, no hago yo ahí.
1: ¿Le va a hacer relaciones públicas, Ronnie, allá? RR.
0: No, yo soy el que...
1: Ah, pico, sí. El Paganini.
0: No, ni tanto. Háblame la canción, por favor. ¿Qué le había pedido a don Ricardo?
1: Ahí está, la cantante se llama Cher, una rockera de los años 80 y 90. Y este es un clásico, papá. O sea,
0: clásico de ti.
1: ¿Y de ella?
0: Yo nunca escuché.
1: Pero estaría mal que usted que escucha Lalo conozca esto. O somos café o somos leche, pero no café con leche.
0: ¿Cómo se llama Víctor esa cachaca que él escucha? Cada rato pasamos, ¿cómo era?
1: Ah, no me acuerdo. Yo dije,
0: si cachaca. Si hubiera mamá, no tiene la culpa.
1: No, jamás.
0: Tommy, de la.
1: No, era yo esa.
0: Corazón culpable. Hace rato te presentó que ese le gustaba.
1: Vos sabés que no me acuerdo.
0: O café o...
1: Bueno, en todo caso, yo sería café con leche. Ya mezcla por la mano y ahí.
0: ¿Qué sería usted, Jorge Fidel?
1: Café con leche.
0: Ahí está. Café con leche.
1: Sí.
0: ¿Le gustan los dos?
1: Sí.
2: Hey, boingo. 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
1: Es la hora 17, un minuto.
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0: One big one. Sí, sí, sí.
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0: 24.8 la temperatura. Después del Parlamento,
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0: Con buena música, con mucho ritmo, con buena onda. Hoy es día de fútbol internacional. Juega Olimpia hoy a las 19 en el Defensores frente al Audax de Chile. Me imagino a estadio lleno. Así que, olimpistas, a la cancha. Respaldo.

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0: Y así seguimos morrocotudeando. Super miércoles en la 106.1.

0: 17:28. Buena, con buena música les acompañamos. Saludo a las amigas, a los amigos que están siempre en sintonía con la 106.1.
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0: 17:50. 24:08 la temperatura.
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0: Día de fútbol, a las 19 juega Olimpia. Mañana Cerro, mañana. El franjeado, ganando o empatando, se asegura su clasificación a la siguiente etapa. El decano quiere sellar con una

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3: Es la hora 17:58 minutos.
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0: 18, 17 minutos. ¡Qué buena onda musical! Así de auto. Realizar cualquier tarea con buena música.
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0: Che, Ricard, ¿no te acordás de Recoleta? Y sí, bueno, pues es Ronnie Olimpia. No. Esta mañana en Fantasía todo era Recoleta. Pusimos la música y todo. Bien, lo de Recoleta, ayer, los San Lorenzano. Oye, play ahí, güey. Se plaguearon los de San Lorenzo, pero partidazo le hizo Recoleta. Partidazo. Bien, Recoleta.
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0: Ahora estoy mejor, dice la música.
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0: Sí, hay muchos que están mucho mejor.
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0: Siempre hacen fiesta porque están mucho mejor.
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Debió creer en las predicciones, Barreto. Clemen volvió a saltar al tapete en las últimas horas con sus predicciones sobre el Mundial. Y dice que nuestra selección no va a pasar absolutamente.

Sí, bueno, ya. Tranquilo, ¿no? No hagan caso de las predicciones de este señor. A meterle fútbol, garra, mojar la camiseta y ya está.

0: meterle garra al Virroja.
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0: La Arquidiócesis de Asunción lanzó una iniciativa para erigir un monumento a Nuestra Señora de la Asunción en el Paseo Central, ahí en la costanera, frente a la bahía, en la zona del Palacio. El proyecto busca rendir homenaje a nuestra protectora celestial. La obra contempla una escultura de bronce de la Virgen de la Asunción de aproximadamente casi 4 metros de altura, instalada sobre un pedestal de 5.5 metros. Y por supuesto se pide colaboración. Muy bien, a colaborar entonces. Tu colaboración puede hacer posible este proyecto. Un símbolo de fe y unidad para nuestra ciudad. Muy lindo. Muy linda la maqueta, ¿eh? Excelente, espectacular. Va a lucir ahí en la costanera. 18:24.
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0: 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Dice un informe, malas noticias para Cerro Porteño y la selección, la albirroja. Blas Riveros abandonó la concentración del ciclón en la víspera del partido contra Sporting Cristal, que es mañana. El futbolista había regresado a las canchas el domingo, con la esperanza de integrar la lista de convocados de Alfaro. Pero se retiró de la concentración. Sintió un dolor muscular.

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0: 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Estilo buscará impregnar a Nelson Aedo Valdés para Libertad. Vamos a ver.
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0: Muy bien, bien, bien, bien. Seguimos morrocotudeando. Aquí hay buena música. Cordialísimo saludo para todos los amigos y las amigas.

0: 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Sean al pelo. 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

Bueno, 18:40. Veintitrés grados, 2 es la temperatura. Para mañana 16 la mínima. Para el viernes 19 la mínima. Sábado 18 la mínima. Domingo 19 la mínima. Desde el viernes se anuncian lluvias dispersas. Dieciocho cuarenta. Y ahora a gozar del enganchado que propone Ricardo Barreto, DJ. 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
23: Silencio, por favor. En esta convención de hinchas queda constituida la República.

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1: Es la hora 19, un minuto.
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Bueno, estamos ahí con toda la alternancia de la generación de Electronic and Light Industry. Obviamente, estamos con un listado realmente increíble dentro de cada una de las opciones que tenemos. Los setlists realmente son fantásticos porque estamos apuntando siempre bien alto. Ricardo Barrete está pasando tu música. Gracias por estar con nosotros. Obviamente, desde Asunción del Paraguay, estamos con 20 grados de temperatura. 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

Qué momento, amigos, lo que estamos disfrutando con esta canción es increíble. Saludos totales para todos nuestros amigos que nos escuchan. Estamos en 106.1, obviamente, en www.emisorasparaguay.com.

0: Osvaldo Amílcar.
1: Bueno, gracias, Barrett. Ahí está, claro, Barrett, pasando la mejor música dentro de este entorno. Es un mundo realmente distinto, ¿no? El que estás escuchando dentro del formato de energético. El partido Olimpia sigue 0-0. Primer tiempo acaba de concluir. Estamos a 19:51.
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3: Es la hora 20:09 minutos.
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0: Solamente te quiero a vos, dice la canción de Ana Castela y C. Felipe. Bueno, está perdiendo el limpio 1-0, está ganando ahora 3-1, así está la cosa. Partido ya terminado en este tema de las puntuaciones. Vamos a ver qué pasa. 20-41 minutos, estamos en el tramo último de la Energy.
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las mejores canciones están aquí en Liners, y aunque no lo nombró a Paraguay, Quequeta, le nombré a cualquiera, a Barrenó, sí, le nombró a todo el mundo, Chapán, cualquier cosa, dijo. Shakira, Barna Boy, Dai Dai, bueno, ahí está la canción. Terminó el partido, Olimpia ganó 3-1, clasificó primero, Libertad está perdiendo 1-0, Barre, terminó ya ese partido, sigue. Terminó también, terminó la historia para Libertad también. Ay. Bueno, hasta Recoleta hizo un tremendo partido ya. Nos vamos con The One, con India, con Bemay. Nos encontramos mañana puntualmente aquí en La Pura E.

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1: Es la hora 21, 2 minutos.
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